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0: Final para esta hora de clásicos.
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Muy buenos días, ¿cómo les va? ¿Qué tal? Bienvenidos, gracias por acompañarnos. Es este un momento para iniciar, o el momento para iniciar la recorrida habitual de 8 a 10 en esta mañana a través de 92.9 y también www.imivillegas.com.ar. Una recorrida que nos lleva por distintos temas, algunos que ya están programados, como la charla que tendremos con la Biblioteca Municipal, la ampliación de un accidente o incidente ocurrido ayer, estoy hablando de tránsito, en la calle Larrea y Pueyrredón. Cuando nos despedíamos, hablábamos de un grave accidente, de hecho lo fue, hubo fractura expuesta para un motociclista que chocó contra un camión. Situación que nos permitió saber de otros detalles en materia de educación vial o de leyes de tránsito, de las que estaremos hablando en algunos minutos nada más. No es lo único, hay otros temas también que estaremos desarrollando, de los que estaremos comentando y que iremos compartiendo con todos y cada uno de ustedes naturalmente. Son, como decíamos, dos horas que junto a Cristian Duarte, que ya está en los controles, apostado como un soldado en la trinchera, él es nuestro operador, y Fernando Cisarello quien les habla, invitándolos a esta recorrida juntos. Por supuesto que ya es rutina nuestro programa, lo mismo pasa en lo que acontecerá pasado mañana, que es nuestro programa Las Cosas por el Aire, que es el primer tema, la primera canción con la que arrancamos siempre la mañana, porque hacerlo con música es realmente saludable. Queridos amigos, bienvenidos, un gusto para nosotros saberlos. Les recordamos que nos pueden escribir, nos pueden llamar contándonos cómo está su día, cómo está su mañana, qué cosas los inquietan, qué están esperando o qué quieren saber. Hay mucha niebla en General Villegas y alrededores, que es en realidad llovizna, uno se moviliza en moto o en bicicleta y se siente. En auto también, pero bueno, evita que te mojes. No obstante, más allá de que es una molestia el clima en estas condiciones, mucho más por la prolongación en el tiempo, las posibilidades de frenado se ven reducidas considerablemente. Por eso trate de aumentar, circular a baja velocidad. Parece un juego de palabras, una contradicción, pero hay que estar más atentos que nunca. Algo de política también hablaremos, ¿eh? Ayer un profesional nos contó, ¿sabes? Me vinieron a buscar para integrar una lista. Y después le cuento. Señores, bienvenidos y gracias por acompañarnos.

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0: Hay una información que es, si se quiere, zonal o regional. Esta nos lleva a la ciudad de Pehuajó, donde ayer, dado que no había demasiados datos, nos llegó por parte de, si mal no recuerdo, Fiscalía, un pedido de colaboración por el paradero de un adulto mayor que buscaban desde la mañana en la ciudad. Sucede que a veces, dado que el hombre se movilizaba en un auto, podría haber salido para cualquier lado, entonces piden a la zona que estemos atentos si surge alguna información. Bueno, el hombre nunca llegó ni siquiera a salir de Pehuajó. Se trató de un vecino de 78 años de la ciudad de Pehuajó, al que finalmente la familia, bueno, comienza una búsqueda, hace la denuncia, era averiguación de paradero, y lo encontraron ayer muerto en el interior de la casa. Y por esa causa detuvieron o aprendieron a un sujeto de nacionalidad paraguaya que aparentemente es quien lo mató dentro de su vivienda. Lo hizo ir a una casa y allí dentro lo mató. La información habla que, bueno, el hombre había sido denunciado como desaparecido por un familiar. La investigación estuvo a cargo de la DDI Trenquelauquen, que también opera en General Villegas. Lo hizo conjuntamente con la policía comunal de Pehuajó, que localizó el vehículo y al llegar hasta una vivienda donde fue hallado el cuerpo sin vida. El auto estaba parado frente a un departamento donde el hombre finalmente aparece muerto. Hay un hombre de 27 años de nacionalidad paraguaya que fue aprehendido y es el principal sospechoso de ser el homicida. La investigación continuó con relevamientos vecinales, análisis de cámaras de seguridad y estudios de antenas telefónicas. Estas tareas permitieron establecer que el último lugar donde había estado el hombre era una vivienda cercana a la zona en la que había aparecido su vehículo. De acuerdo con la información policial, los investigadores también determinaron que Juárez, el señor, frecuentaba el domicilio de un hombre de 27 años, de nacionalidad paraguaya, con quien habría mantenido un conflicto relacionado con posibles deudas. Esa es la situación. Bueno, con estos elementos, la Fiscalía Interviniente ordenó un allanamiento en la urgencia. Durante el procedimiento, los efectivos encontraron, como comentábamos, el cuerpo sin vida de este adulto mayor, de 78 años, y secuestraron además elementos de interés para la causa. El hombre de 27 años, reitero, de nacionalidad paraguaya, quedó aprendido. Bueno, la causa fue recaratulada, pasó de averiguación de paradero a homicidio. Interviene la Fiscalía número 8 a cargo del doctor Teodoro Ruiz Schenström. Y bueno, las actuaciones judiciales y periciales continuaban ayer para determinar las circunstancias de la muerte y establecer la responsabilidad penal que corresponde. Tenía un fuerte golpe en la cabeza el hombre. Aparentemente murió con un golpe de un palo o un hierro en la cabeza. Bueno, especulaciones, como pasa en estos casos un montón, ¿sí? Esto ocurrió ayer en la ciudad de Pehuajó. Reitero, fue todo relativamente rápido porque se encontró el automóvil con el que se creía el hombre se podría haber extraviado y salido hacia la ruta, pero nada de eso había ocurrido. El desenlace había sido mucho peor. No llegamos ni siquiera a dar algún dato respecto a la averiguación de paradero, porque insisto, cuando se pidió colaboración a la región, el hombre ya había sido hallado sin vida. Bueno, habrá que ver finalmente si la responsabilidad es absoluta y concreta sobre este ciudadano de 27 años.
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Un comentario que es una soncera. Antes de ayer fue retirado, después de un larguísimo homenaje, la ofrenda floral que estaba sobre los hombros del busto de San Martín en la plaza que lleva su nombre. Casi 2 meses después sacaron la ofrenda floral del busto de San Martín. Le voy a contar algo. Un vecino que camina todos los días por distintos lugares nos había enviado ya hace un largo tiempo esta imagen. Y íbamos a publicarla, habíamos hecho un comentario solapado, no queríamos hacerlo explícito porque lo tomamos casi como un experimento social. ¿Cuánto podía pasar hasta que la ofrenda floral colocada el 17 de agosto al pie del busto de San Martín, en la plaza que lleva su nombre, podía estar ahí? Bueno, hace, insisto, unos días nada más, fue retirada esa especie de corona de laureles o algo por el estilo. Alguien claramente, en un acto de bromista, lo colgó, se lo puso como si fuera corona de laureles a un corredor de auto cuando hace podio. Bueno, del mismo modo estaba esta vieja ofrenda en el busto de San Martín. Bueno, fue retirada antes de ayer. Casi 2 meses, hasta que alguien lo vio y finalmente lo sacó. Nada para reprochar del mantenimiento, claramente, pero estas cosas pasan. O no levantaron la vista nunca, más allá de la altura de los ojos, o un poco de desidia hasta que fue retirada la corona. ¿Es una pavada? Obvio que es una pavada. ¿Es un ultraje a la memoria de San Martín? De ninguna manera. Pero llama la atención que nadie lo había visto. No dijimos nada para ver qué pasaba. Bueno, insisto, pasaron casi 2 meses hasta que finalmente ayer esta cuestión fue resuelta. Bueno, bien por los muchachos o las muchachas que tomaron la iniciativa de sacarle ese elemento al busto de San Martín.

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Ayer particularmente una consulta de una respetada oyente, respetada lectora, querida oyente y querida lectora, respecto a una situación legal que nos habría alcanzado. No me, sino nos, a los que estamos en los medios, a instancias de un hecho reciente ocurrido en Villegas del que todo el mundo habla, todo el mundo le pone una cuota más de fábula sobre hechos dolorosos que acontecen o han acontecido en nuestra ciudad. Lo cierto es que lo abordaremos en algún punto, pero al ser, primero, somos una comunidad chica, claramente, y todo lo que nos pasa o lo que le pasa al otro, siendo tremendo, extraordinario, de alguna manera nos afecta, ¿no? Directa o indirectamente. Muchas veces también pasa que nos atraviesa o pasan cosas que decimos, no puede ser esto, ¿cómo puede ser esto? Y hoy las redes sociales son un gran trampolín, hay gente que

nos pintan de alguna manera el reflejo de lo que nos está pasando socialmente, sin meternos demasiado en la cuestión. Pero en un ratito comentaré sobre la cuestión, pequeño, ni siquiera es análisis, pero bueno, esto de los medios es volver sobre lo mismo. Quienes estamos en los medios de comunicación, por lo menos es nuestro caso, o ahora sí voy a hablar de mi caso, cada vez que uno, o cada vez que yo comento algo o publico algo, lo hablo en términos personales porque el 99% o 90% de la información que uno emite la genera uno. ¿En qué sentido? Obtenés un dato y empezás a buscar. Y se termina siendo información oficial porque vamos creando el dato a partir de varias fuentes absolutamente confiables y oficiales. Entonces, ahí puede haber un diagnóstico de la cuestión siempre en términos informativos. Entiendo que estoy siendo tremendamente engorroso en el comentario y hasta difícil de seguir o entender, pero no, uno pretende no herir susceptibilidades. No por sugerencias ni nada por el estilo de nadie, porque no las aceptamos, pero no siempre las ponemos en práctica, ¿no? En un ratito charlaremos sobre esta cuestión a instancias del comentario de que nos hicieron, que me hicieron llegar en el día de ayer. Pero antes de irnos a la próxima canción, alguna pulenta, como se dice en el barrio. Nos habían pedido, creo que algo creo que es No Te Vayas, que nos había quedado pendiente ayer, de Maramá con, creo que está Penis y demás, que es un tema muy movido. Bueno, Hilda es una oyente. Mire, le cuento cómo es el tema. Alguien me comenta, vos es que todos los días Hilda está al pie del cañón. Dije que es un soldado. No, para nada. Hilda es una oyente de nuestra ciudad que nos escucha diariamente. Y anda, Hilda, la palabra puede ser de capa caída, recuperándose de algo, Hilda. No sabemos si está con algún tema de salud. Tenía de pronto el 435 en alguna rifa y salió el 434 y eso la impactó. Bueno, lo cierto es que Hilda, en todos los aspectos de su vida, nos escucha. Y dice, estaría necesitando un mimo, Hilda. Y dijimos, qué mejor que saludarla. Hilda, no sé su apellido, no sé su edad, no importa. A la mujer no se le pregunta la edad. Pero Hilda nos escucha todos los días. Y para que sepa, Hilda, que es usted de quien estamos hablando, usted tiene una hija que se llama Karina. Y es quien nos contó que usted todos los días nos escucha en la radio. Y que de alguna manera somos su compañía. Y voy a decir esto aún en contra nuestro. Está buenísimo que seamos su compañía, pero no permita que seamos su influencia, porque no siempre podemos ser buena influencia. Bueno, Hilda, ojalá esté haciendo lo que nosotros ahora, mientras escuchamos la próxima canción. Vamos a preparar el mate, tenemos agua ya, que es nuestro proveedor oficial. A la familia Larrañaga, un abrazo enorme y gracias por mantenernos hidratados todos los días con tanta atención. Y quiero agradecer a Lorena Llano, que es la vendedora de la yerba mate artesanal, que es la que cada vez que viene algún invitado y acepta un mate, dice, che, qué buena yerba, ¿qué yerba es? Y bueno, le pasamos el dato, por supuesto, y Lorena nos provee esta yerba tremenda. Señores, y Hilda, recupérese, póngase bien, pum, para arriba y a disfrutar la vida. Y si es con música, mucho mejor. A la vuelta, comenzamos a ampliar toda la información.

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Quiero contarles algo que es realmente a título informativo, vinculado con la economía de Vieites y Beruti. Y aprovecho para contarles algo. Usted dirá, ¿qué me importa lo que hacen? Pero mientras le voy contando esto brevísimo, voy preparando el mate, que está buenísimo. ¿Vos, Cristian, arrancaste con el tuyo? ¿Ya empezaste? ¿Sí? Bien. Yo estoy, mientras charlo, estoy invocando la hierba en el mate, tratando de que no se caiga absolutamente nada. Esta hierba que la consume también el ingeniero Martín Videladorna y dice algo, parece exagerado, dice el ingeniero, nos cuenta. Yo dice, tomo mate, dejo el mate, me voy a hacer unas cosas, capaz que vuelvo hora y media y arranco a cebar otra vez sin necesidad de emparchar el mate o algo por el estilo. Así, lo tomamos, sigo tomando ahí, hasta que se calienta, se templa nuevamente la hierba, pero no se lava. Y es verdad, esto no es una broma. Acá tomamos mate amargo, además, con un poquito de azúcar. Es real, no es el título del streaming que en cualquier momento vamos a retomar, sino que lo hacemos como para arrancar un poco, ¿no? Con que no sea tan impactante la amargura del mate. Después lo seguimos a pleno. Bueno, quería decirles, la economía armó una aplicación que está muy buena, y si alguien la quiere yo se la envío. Usted ingresa desde el celular a esa aplicación y te da dos opciones: compra mayorista, compra minorista. Y tenés, hablemos de la compra minorista, apretás el botón verde y te aparece el listado de todo, de absolutamente todo lo que tenés para comprar y el precio. Entonces vas haciendo clic ahí, indicando la cantidad de kilos y te va como llenando un carrito. Después le das comprar, podés pagar desde ahí mismo o esperar a que venga el reparto, que no tiene cargo adicional. Es genial, porque además tenés la lista de precios. Y voy a decir algo con todo respeto. Veo que cuando hay una verdulería que vende barato, como pasa con todo, pero el resto que dicen, che, ¿cómo hace para vender tanto? ¿Qué precio tendrá? Y mandan a alguno de emisario a comprar y para pispear los precios. Bueno, ahí los tenés publicados, no tenés que andar mandando a nadie. La verdad que es sumamente innovador, y lo que ha hecho la economía con esto es genial. Se lo cuento, insisto, con esta cuestión, es algo totalmente innovador, como es la cuestión. 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Respecto al mate, me dice alguien, no es emparchar el mate, es ensillar. Bueno, es una manera de decir, lo del ensillar el mate es verdad. Lo que se ensilla es el caballo, ¿o no? Pero también el mate, es verdad. Pero lo vamos emparchando, como mejorando, lo vamos acomodando, sería así. Pero bueno, está bien, acepto la palabra de la señora o el señor. Ensillar el mate, para nosotros es emparchar, pero bueno, cada loco con su tema. Usted me entendió. Hace muchos años, con mi papá teníamos una discusión en el buen sentido respecto al uso de las palabras. Mi viejo dice, el televisor que tenemos se ve bien porque es marca Pilco. Yo le digo, no, es Filco, como es Philips. Mirá, ahí hay una P y una H, y yo vivo en la Argentina. Para mí es Pilco. Sí, pero la P y la H se dice F, sí, en Estados Unidos. Escuchame, querido, ¿vos me entendiste lo que yo te dije? Sí, por supuesto, el televisor es marca Filco. Bueno, listo, no sigamos discutiendo. Vos decilo como querés y yo como quiero. Y acá no es el mismo caso, porque la señora o el señor dice ensillar y nosotros emparchar. En definitiva, es probable que la señora o el señor tengan razón y nosotros no. Pero queda lindo emparchar, ¿no? Y se entiende también.

0: En unos minutos vamos a establecer contacto con la biblioteca porque mañana Patricia Barciero va a estar presentando su libro que se llama Necesito Contarte. Con Patricia hablamos ya hace un tiempo contándonos cómo surgió esta obra extraordinaria que habla sobre la... Son cartas a Manuel Puig, a la familia de Manuel Puig. Es un libro que dijo... Patricia es un Frankenstein. Y la verdad que no porque sea un monstruo, sino porque fue un armándolo con piezas de vinculadas a la vida de Puig, ¿no? Como que ella le va contando cuestiones inclusive de su existencia a Manuel Puig, a la madre. Un libro extraordinario, ¿eh? Quienes han tenido ya la posibilidad realmente lo disfruta y mucho. Y esto va, o ya está generando en la comunidad puigiana una movida interesante, ¿no? Hecho en Villegas. Por otro lado, Patricia Barciero tiene obviamente un vínculo extraordinario con Puig, a pesar de que no lo conoció personalmente, porque ella lo descubre con los años, pero sabe de Puig. Es más, le pregunté, ¿tuviste alguna presencia de Puig, alguna revelación en algún momento? Ella suele estar mucho tiempo sola y me dijo, no, lo he soñado muchas veces, de manera muy real, pero no, nunca oí su voz, nunca tuve una aparición o se movió un objeto mientras hablaba de Manuel, no, pero sí que lo ha soñado. Bueno, mañana va a estar siendo presentado el libro en la biblioteca y además hay otro tema de Patricia, que ella ni repara en la cuestión. Su condición de salud a partir de su accidente ocurrido hace 43 años, lo digo porque ella lo menciona y la editorial que publicó su libro también hace referencia a esto. Patricia es una resiliente y una luchadora, le pone unas garras a la vida, pero tremendas, tremendas. Y, inclusive ahí en el medio de todo esto, siento que me meto demasiado en un terreno privado, pero es real. Muchas veces, cuando hay personas que en su condición, las expectativas de vida no es de muchísimos años. Y Patricia las lleva muy bien, con una entereza extraordinaria. ¿Qué quiero decir con esto? Que hay en su espíritu, no hablo de su carácter, hablo de su espíritu, una fortaleza extraordinaria que es ejemplo para aquellos que cada tanto flaquean o flaqueamos, y entre otras cuestiones. O sea, ¿cómo se le encuentra sentido a la vida? Ayer, justamente, la licenciada Silvia Diomenjo hablaba de un libro que se llama El hombre en busca de sentido. Este prisionero judío, prisionero de los alemanes, que perdió toda su familia, y cuál era el sentido de su vida. Bueno, era contar lo que había vivido justamente. Bueno, Patricia le encontró un sentido a la vida. Por un lado está lo literario, que vamos a ver mañana, y por otro lado su vida, su expectativa de vida, que es extraordinaria. Son ejemplos a seguir y cosas a tener en cuenta. 8 de la mañana, 51 minutos en todo el territorio nacional, señores.
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0: La gente de Toyota Baza tiene sus puertas abiertas de 9 de la mañana a 6 de la tarde, horario corrido, en las oficinas. ¿Sabe, no? ¿Dónde están las oficinas ubicadas? No, bueno, para eso estamos nosotros, para informarles eso. 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Bueno, quiero hacer este comentario que tiene que ver con el último acontecimiento ocurrido en General Villegas. Lo comento porque debería ser ya un tema terminado socialmente, porque por lo menos para la justicia no hay dudas de qué fue lo que ocurrió con el hallazgo sin vida de la última persona. Dos mensajes que recibí en las últimas horas, y mientras hablo esto, honestamente uno no puede dejar de pensar en la situación inimaginable en la que se encuentran las partes intervinientes, sobre todo la familia de quien fue hallado sin vida. Estamos en una comunidad chica donde, por conocernos, todo se potencia, y a veces hasta uno puede creer que es un condicionante para la hora de informar. Bueno, a mí personalmente no me cambian absolutamente nada eso, porque sin importar de quién se trate, clase social, apellido, vínculo o situación, uno informa con los recaudos del caso, por supuesto. ¿Qué significa esto? Me cuesta hablar en primera persona, pero bueno, es así. Yo he erradicado de nuestro vocabulario gráfico algún término que es el correcto, usado, pero como no cambia a la hora de informar, ¿no? O ciertos detalles y demás. Y en medio del dolor y la conmoción pueden surgir un montón de cuestiones. Mire, anoche recibí un mensaje y hoy otro que condimenta socialmente un hecho del que se dice mucho y quizá se conozca poco de lo que oficialmente hay. Comienzo de atrás hacia adelante. Acabo de consultar una fuente sobre el particular, preguntando si había habido algún cambio en lo legal respecto a la investigación, que ya está cerrada, por lo menos para las partes intervinientes. Dice, mira, no cambió nada, no surgió nada nuevo. Es más, te diría, cada vez está más claro qué es lo que ocurrió. Bueno, anoche alguien de buena fe, ¿no? Porque viene a la fuente, me escribe un mensaje y me dice, te hago una pregunta con el respeto de siempre, etcétera. Dice, ¿es verdad que los periodistas tienen un bozal legal para hablar de una cuestión ocurrida? Eso por un lado. Hoy a la mañana alguien también, obviamente de buena fe, preocupada o preocupado por la situación, pregunta, dice, ¿vos te estás refiriendo a determinado tema? Cuando anticipaba que íbamos a hablar de algo. Dice, yo siento, dice, algo nos quieren ocultar. Pero claro, como hay gente en el medio conocida, de poder y todas esas cuestiones. Mire, comunitariamente, insisto, somos un pueblo grande, una ciudad-pueblo, como decimos, y esto hace que nos conozcamos todos y que a veces uno dice conscientemente, yo no quiero opinar, pero inconscientemente está diciendo, no, yo quiero hablar porque a mí esto me alimenta, me entretiene, me entusiasma. Entonces, si queremos evitar el daño que esto seguramente produce en las familias involucradas, y reitero, mientras hablo estoy pensando que puede estar alguna de esas partes oyendo, y debe ser horrible que se exponga a la situación. Pero es algo que tomó estado público, es algo de lo que hoy, el 60%, y siendo muy generoso con el porcentaje, 60% o más, habla del tema. Ayer la mamá del joven que fue hallado sin vida hizo un posteo, que obviamente no lo voy a leer, y bueno, habla de su dolor, y si se quiere, responsabiliza a alguien sobre lo ocurrido, pero no porque consumó el presunto hecho, que para la justicia no hay duda que fue una decisión tomada por la víctima, lamentablemente. ¿Inducida a la víctima? Probablemente. No a todos nos impacta de la misma manera una discusión o alguna situación que se haya dado. En ese posteo, la mamá de esta persona lo único que hizo fue confirmar que efectivamente hubo una discusión previa. Nos consta también, porque está en la investigación, porque nosotros, yo particularmente, había sido llamado por vecinos por un movimiento que se veía en los alrededores y después cuando ocurrió lo demás. Espero que sea la última vez, obviamente, que uno tenga que hablar. Pero mire, ayer pasó una situación. Estábamos en un cenando, digamos, un grupo de 8 personas, 9 o 7, y inevitablemente surge el tema. Y ¿cómo se da? ¿No? Hay gente que dice, no, pasó esto, yo te aseguro que pasó esto. Y otros dicen, con la cautela que corresponde, ¿habrá pasado esto? Y otros de pronto permiten escuchar y dicen, bueno, ¿qué se sabe de esto? Y no hay nada extraño, insisto, una situación extremadamente triste y extrema. Pero acá no hay nada raro. Un conflicto, una situación que pudo haber desencadenado en una decisión irreversible como la que se tomó, pero no hubo en la escena o nadie consumó el no hubo terceros consumando el hecho. Después, la influencia psicológica o psíquica, esa es otra cuestión. Comento esto porque ayer alguien decía esto también, y se lo oí decir a por lo menos 3 personas que lo plantearon con un criterio lógico. Si alguien fue capaz de hacer algo así, ese alguien está entre nosotros, es un peligro. Claro, pero no, nada de eso ocurrió, por lo menos para la justicia, ¿sí? Esa es la cuestión. Insisto, todo lo demás son especulaciones que no ayudan, que no contribuyen, y piensen si llegan a oído de las familias. Es un tema muy delicado, insisto. Entiendo que cuesta aceptarlo. Siempre pienso en lo mismo, y hasta obviamente yo cuento que me tocó. Uno, para expresar un dolor, inclusive a alguien o por alguien que no está, vos escribís en las redes como una manera de decir, bueno, plasmo, materializo lo que me está pasando interiormente, pero quien no está no lo va a leer, y si lo lee desde otro plano no te lo puede hacer saber. Y no cambia nada, o sea, alimenta mucho más los comentarios, pero uno lo hace porque lo necesita. Yo lo viví personalmente con la muerte de mi viejo y de mi vieja, en ese orden, que a veces cuando vuelvo sobre lo escrito digo, ¿cuál fue el objetivo? O sea, para contarle a alguien que estaba triste. Es una manera de como de gritarlo sin gritarlo. Bueno, hay cosas que uno no las puede entender, y mucho menos, o no tiene ni que intentar entenderlo en esa situación. Pero en este caso no hay nada raro, insisto, desde lo psicológico, desde lo psíquico, puede haber pasado cualquier cosa. En lo material, es un tema consumado para la justicia y también para la policía, que no hubo terceros, insisto, en el hecho en sí. Lo demás, no sabemos cuánto puede haber o no influido, y a la luz de los hechos, puede que sí o puede que no. La verdad que no hay mucho más para agregar, pero esta cosa de fábula que vamos oyendo y que todos los días se le agrega un condimento más, porque en este caso particularmente, a diferencia de otros, en lugar de ir enfriando la cuestión, es como que estamos necesitando saber o querer saber algo más, y no hay nada más. Insisto, la fuente judicial recién nos decía, no, está sumamente claro. El resto, Lo demás, lo que pudo haber influido, ese es un tema que ni siquiera merece nuestra opinión, simplemente. Y tomémoslo por ahí. Respecto a lo que se pueda leer, escrito por la familia, por los amigos, es propio del dolor, y la mejor manera de respetar eso es no poner absolutamente nada, no seguir reproduciendo comentarios, no agregarle absolutamente nada. Hay una especie de máxima que creo que es de la difundió en su momento el Club de Leones o Rotary, que son me parece que es la ley de los tres filtros, puede ser, y mientras Charlo trato de los tres filtros, creo que se llama, que son tres preguntas, ¿no? Algo así como ¿para qué lo digo, si será verdad? Bueno, en fin, te ayuda a dudar para no seguir reproduciendo cosas que no hacen más que daño. En este caso, respecto a este hecho, hay familias realmente destrozadas que lo único que hacemos es complicarla mucho más. Claro, es la parábola de Sócrates, la ley de los tres filtros, que resulta, como decíamos, interesante y aplicable inclusive a nosotros mismos, ¿no? Que tiene que ver con que es la, claro, si se está totalmente seguro, claro, la verdad, la bondad y la utilidad, ¿no? La verdad es, ¿estás absolutamente seguro de lo que vas a decir es totalmente cierto? Si solo es algo que escuchaste o un rumor, no pasa esta prueba. Respecto a la bondad, lo que vas a comunicar, lo que vas a comentar, lo que vas a decir, ¿es algo bueno o positivo? Si aporta negatividad, rencor o daño, falla el segundo filtro. Y la utilidad, ¿lo que vas a decir va a ser de provecho o ayudar a alguien? Si no, no sirve para mejorar las cosas, no sirve para nada. Es mejor guardarlo. Bueno, y con este caso puntualmente es eso. Ya está. Lo que vas a decir, ¿tenés la certeza? ¿O lo escuchaste? ¿Te dijo alguien? Porque un amigo de fulano... Nada. Lo mejor que puede pasar acá es guardarse al silencio. Te llega un mensaje complicado, no se lo pases a otro. ¿Te parece que escuchaste? Menos. Ya está. Es un momento de extremo dolor que quienes no estamos en el tema ni lo imaginamos. Esto te llena de dudas. El alma está tan rota que te lleva a hacer o decir cualquier cosa. Ese es el respeto que hay que tener por las personas involucradas. Lamentablemente es así. Y ojalá nunca más pase, pero es algo a lo que estamos expuestos permanentemente. Es difícil hablar de esto, insisto, tanto como comentaba hoy, que uno termina hasta a veces enredándose en las palabras, tratando de ser sutil, pero no hay que darle mucha vuelta. No hay cambio de carátula, la policía lo tiene claro, para la justicia no hay más dudas. Todo lo demás serán cuestiones que se tendrán que dirimir, charlar en algún momento, tratar de achicar heridas, en fin. Pero no hagamos una casa de brujas. Ojo, insisto, estamos en una ciudad chica que por esa condición nos da la posibilidad. Usted no ignora a quién le está haciendo daño con el comentario que puede llegar a hacer. Bueno, lo mejor es esto. Ya no hay dudas de lo que pasó, y respecto a por qué pasó, que es la gran pregunta, no lo va a cambiar absolutamente nada, por más que uno exprese lo que opina, lo que cree. ¿Sobre quién o sobre qué? Lo mejor que podemos hacer, insisto, es llamarnos a silencio y sobre la cuestión no volver ya nunca más.
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0: Se viene. Parece propaganda de fútbol, pero no. Lo que se viene y de un poquito tiempo va a suceder. El primero de noviembre. Estamos ahí nomás, a 15 días. La nueva fiesta del Turf. Nuevamente carrera de caballos. Todavía no está el programa, naturalmente. Esto sucede unos días antes. Pero ya la comisión del hipódromo municipal confirmó que el primero de noviembre dicen que va a haber un sol que va a estar hermoso. Eso lo decimos nosotros, es una expresión de deseo, extraordinario. Bueno, escuchá, no te podés perder esta oportunidad de pasarla bien en familia. La última fue genial. El próximo primero de noviembre, domingo, seguramente será la última fecha de carreras de caballos en el Hipódromo Municipal de General Villegas, que está cada vez más lindo.
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6: Vamos a hablar, saludando por supuesto previamente, a Nieves Castillo, que es jefa de la Biblioteca Pública Municipal, a quien agradecemos este contacto para charlar sobre la presentación mañana del libro de Patricia Barcero. Nieves, buenos días, ¿cómo te va?
7: Buenos días, Fernando. Muchísimas gracias por este llamado, por acordarte siempre de los libros, de la lectura y por supuesto de la biblioteca, y en este caso muy muy especial con una actividad mañana que nos tiene a todos corriendo preparando para que sea lo más linda posible.
6: Sin duda. Bueno, primera obra literaria o primer libro de Patricia, hablando de Puig, pero de unas maneras muy muy particular, y esto de presentar un libro de una autora local, entiendo que para ustedes que están avezados en la cuestión es sumamente importante.
7: Es sumamente importante desde muchísimos lugares. Primero, que Patricia es alguien de la biblioteca, por más que ya no esté activa como bibliotecaria en la institución, no va a dejar nunca de ser bibliotecaria de este lugar, de este sitio nuestro, que es tan nuestro como suyo. Entonces, una presentación de alguien nuestro es una cosa muy especial. Para sumarle que Patricia es una de las mayores especialistas en Puig en la Argentina, respetada por otros críticos, por otros especialistas, gente que la viene a consultar. Nosotros no somos conscientes de la dimensión que Patricia tiene en el mundo Puig, y es una gran, gran oportunidad para estar presentes en su primer libro, editado de una forma muy muy cuidada, de un libro que en su origen iba a ser editado por Juan Form y que pasó por sus manos, por su visión, que fue quien le dio el giro a este texto que hoy tenemos la posibilidad de leer. Y por otro lado, Puig es alguien siempre convocante para la biblioteca. Entonces, la temática del libro, que sea Patricia su autora, que sea su primer libro, es como que se juntan muchas emociones y muchas ganas de estar en ese momento ya. Por eso te decía, estábamos fuera de aire, estábamos corriendo y preparando todo para que mañana la biblioteca sea una fiesta en la presentación del libro de Patricia.
6: Recién citabas que muchas veces no tomamos dimensión de lo que representa respecto a Puig la figura de Patricia, ¿no? pero particularmente lo mismo con la figura de Puig, ¿no? Lo tremendamente inmenso que es y lo que es o puede llegar a ser para General Villegas también.
7: Disculpame, no te escuché la última parte.
6: No, digo que del mismo modo que no imaginamos de la manera en que de lo que representa Patricia, muchas veces no dimensionamos tampoco lo que Manuel Puig es, la obra de Puig es.
7: Así es, en Villegas lo vemos como muy desde lo local, es un autor nuestro, sí, es alguien que recordamos y lo tenemos presente, lo homenajeamos con edificios y demás, pero no es cierto que no terminamos de comprender hasta qué punto es un autor seguido, que inspira a grandísimos autores que hoy están escribiendo, no solo en la Argentina, sino en todo el mundo. A la biblioteca llegan periódicamente estudiosos, investigadores, gente de todo el universo Puig, pero no solo de Argentina, sino de otras partes del mundo. Hace unos poquitos años, 2 años creo, tuvimos a una japonesa, vienen gente de Europa, gente de otros países buscando información, buscando las raíces, porque Puig escribió muchísimo, con mucho cariño, acerca de Villegas, y ellos van rastreando también acá esa infancia y esos lugares, digamos, la gente que ha venido. Incluso tuvimos a un poeta y editor la semana pasada, Mariano Blatt, la gente que ha venido como invitados a la biblioteca por su escritura, por una conferencista y demás, siempre tienen un momento que nos piden acercarse a el recorrido Puig, acercarse a hablar con Patricia porque ya saben de ella y quieren conocerla. Entonces esa dimensión por ahí en biblioteca tenemos un atisbo a reconocerlo, pero ni siquiera nosotros aquí adentro nos damos cuenta hasta qué punto impacta la obra de Manuel Puig en los lectores, en los críticos y en los investigadores en el mundo, y hasta qué punto Patricia es reconocida entre esos investigadores y especialistas fuera de nuestra ciudad. Para nosotros es nuestra Patricia, pero es súper querida y ha hecho muchas cosas por la cultura y los libros en Villegas, pero no dimensionamos hasta qué punto es importante fuera de aquí. Creo que lo intentamos, pero no terminamos de entender eso, y esta presentación creo que nos va a tomar un poco por sorpresa, aunque lo estemos nosotros aquí en biblioteca intentando dimensionar, y otro poco va a ser una gran alegría todo lo que surja a partir de esta presentación.
6: Bueno, por otro lado, hoy cuando anticipaba que íbamos a tener esta charla, haciendo referencia al libro del que hablamos con Patricia en una entrevista, que hoy la vamos a publicar en Distrito Interior, la historia de vida de Patricia, porque la editorial que publica el libro hace especial hincapié en su resiliencia a partir del accidente que fue de alguna manera el quiebre en su vida que la llevó a Puig. Es un ejemplo también, ¿no?, de fortaleza, de resiliencia.
7: Sí, así es. La llegada a Puig fue a partir de una experiencia personal que obviamente la marcó, y en muchos casos sucede eso, la llegada a la literatura, a un autor particular, pero en este caso a Manuel Puig. Hemos escuchado muchísimas historias de vida en donde te dicen algo similar: Puig me cambió la vida, Puig me sanó, Puig hizo por mí algo que no terminan de explicar. La historia de Patricia y cómo la literatura de él la saca de un momento muy oscuro debido a las consecuencias del accidente y le permite encontrar un sentido a esta vida, es algo que se repite muchas veces en gente que nos visita, y que no sé si con todos los autores pasa, probablemente con muchos sí, pero lo que sucede con Manuel Puig y lo que ha sucedido con él en la vida de Patricia es algo muy especial, y también eso es algo que nos tiene que mover a seguirlos, a leerlos, tanto a Patricia como a Manuel Puig.
6: Nieves Castillo, que es la jefa de biblioteca, con ella estamos hablando, porque mañana, 7:30 de la tarde, Patricia Barciero presenta en la biblioteca su libro.
7: Sí, así es, estamos invitando absolutamente a todos, estamos preparados, que no sé si con todos los autores pasa, probablemente con muchos sí, pero lo que sucede con Manuel Puig y lo que ha sucedido con él en la vida de Patricia es algo muy especial, y también eso es algo que nos tiene que mover a seguirlos, a leerlos, tanto a Patricia como a Manuel Puig.
6: Nieves Castillo, que

0: Bueno, nada, obviamente serán bienvenidos y habrá lugar en biblioteca para todos, pero por ahí no estarán cerca de para verla y aprovechar al máximo todo lo que va a suceder mañana con la presentación de Patricia y su libro Cartas a Manuel Pegui, los suyos. El título es Necesito contarte.
1: Nieves, muchas gracias. Te vamos a convocar para la próxima semana, charlar un poco más sobre biblioteca y los proyectos en esta última parte del año. Casi como un mea culpa, tenemos que visitar más seguido la biblioteca.
0: Pero yo sé que sos un gran lector, así que estás disculpado. Mientras uno lea, está todo bien. Por supuesto, te tomo la palabra y quedo a tu disposición para las charlas que vos quieras, que encabecemos.
1: Así es. Gracias otra vez. Que sigas muy bien.
0: Adiós, muchísimas gracias.
1: Hasta luego. Invitación abierta. Charlábamos con Nieves Castillo, jefa de la Biblioteca Pública Municipal. Es un lugar excelente, ¿eh? Si quiere buscar paz y tranquilidad, ese es un lugar de remanso. Y está también allí, que aprovecho a saludar, Sandra Moreno y el equipo del Museo. El centro histórico de referencia es un lugar muy lindo también al que se puede ir a consultar, pero también a conocer, ¿no? Cuando quieras leer algo de tu terruño, saber algún dato, ahí tenés, funciona también dentro de la biblioteca y hacen todos un trabajo fantástico. Es realmente un lugar de mucha calma y muy lindo. Son las 9:30 en este bendito y maravilloso país.
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Hoy, entre las cosas que comenté, es que había alguna novedad política. Ayer, charlando con un, escuche bien lo que voy a decir, profesional de una ciencia humana. ¿Escuchó? Profesional de una ciencia... No, tampoco, no es humana, no es correcto lo que digo, no. Es el profesional de una ciencia de seres sintientes. Nada más. ¿Escuchó? Profesional de una ciencia que atiende a seres sintientes. Convocado en las últimas...

0: últimas horas para sumarse a un proyecto político para un futuro candidato a intendente. Este profesional, muy contento con la convocatoria, me dijo, te voy a contar algo. Me llamó fulanito, me hizo la propuesta, le dije que me interesaba porque el candidato me parece sumamente potable, pero yo quería que me llamara el candidato. Y me llamó el candidato. Y hablé con el candidato y tenemos una reunión con el candidato. La tuvieron ayer. Y muy entusiasmado. Es este profesional de una ciencia que atiende a seres sintientes, muy conocido, nuevo en la política, con muchos seguidores y totalmente convencido de que es por ahí. Es decir, ya hay reclutamiento en el buen sentido de gente nueva para integrar una lista política de un, hablemos en, como corresponde, lo que sería un precandidato a intendente. Pero bueno, están trabajando. Creo que parece que las aguas están quietas y por abajo va surgiendo. Bien, ya hay gente que me pregunta quién es. No, ni al aire ni en privado. Con todo respeto, no se puede decir. Ustedes saquen sus propias conclusiones. Yo, es más, daría una ayudita más, pero lo único que voy a decir, lo único que podría decir es que tiene nombre de prócer, nada más. Pero ya se está moviendo por lo bajo el mundillo político. Lo que parece calma no es así.
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0: Bueno, muchas consultas. Algunos me dicen, che, fulano, mengano. Nombran a uno muy conocido, pero ese ya estuvo en política. El otro es nuevito. Y lo vi muy entusiasmado, con muchas ganas de participar. Bien, bueno, queridos amigos, mucha información. Hay una amiga nuestra de la radio que me dijo, che, es fulano, ¿no? Sí. Tiene apellido de pelaje de caballo. Nada más, todo lo que puedo decir, O de... Sí, creo que... Sí, me parece que sí. Bien, bueno, en fin. Ya lo van a saber seguramente si acepta. Ayer el comentario fue no dicho, el comentario lo hizo no diciendo ojo, top secret, no se puede decir, lo comentó confiando en que seguramente uno lo iba a decir o no, pero bien, están ya buscando gente nueva, caras nuevas, profesionales, gente comprometida. Gente que comulga con el peronismo, no el kirchnerismo. Bueno, habrá que ver. Ayer también, charlando con alguien, dice, che, ¿qué silencio tan llamativo el de Sol Fernández? Bueno, mire, esta es su opinión personal. Sol Fernández habla a través de Germán Polari. ¿Y qué dijo Alegre de Polari? ¿A quién halagó Alegre con la aprobación de la compra del Hotel Rucalén? A Germán Polari. ¿Qué le dijo? ¿Qué dijo? No, el que estuvo bien, muy bien, dijo Alegre, fue Polari. Perfecto. Estudió todo, investigó. Casi que lo aplaudió de pie. ¿Y quién habla por...? Sol Fernández. No es subestimar a Polari, pero Polari es de la misma línea de Sol Fernández. Entonces, Sol Fernández de todas maneras no quiere todavía exponerse públicamente. La invitamos a venir en vivo en dos oportunidades y dijo que no, no es el momento, básicamente. Bien, esa es la cuestión. Pero pasa en algunos ríos, ve que hay ríos caudalosos que se nota cuando el agua va pasando, pero hay otros que arriba, sobre todo si usted ha ido a la cumbrecita, va a ver el agua arriba casi estática, pero por abajo sigue corriendo. Y así, eso está pasando en General Villegas. Respecto a la fórmula, la persona que acompañaría a Alegre hoy, todo indica que la persona que podría llegar a acompañarlo en la fórmula es Valeria Iglesias. Esa es lo más seguro, es la idea que se consuma es otra cuestión, pero hoy es así. Mientras tanto, bueno, Trojaola, la gente que acompaña a Trojaola, están armando, están trabajando. El radicalismo tiene alguna pretensión, pero fiel a su estilo, ya están teniendo tres problemas por cada solución los radicales, ya andan peleando. Bueno, dicen que hay mucha movida, Darío Valle está muy motivado. Es más, me contaron esto, no sé si será real. Dice, mira, Valle está muy, muy, muy entusiasmado con el tema de la política, le gusta mucho, está muy dedicado. Tanto es así, es un excelente cocinero y tiene un grupo de destacados comensales con los que se iba a reunir. Y es más, fue, dicen, esto no me consta, pero Valle era el encargado ese día de la cena. Él era el responsable de la cena. Es más, casi, ahora voy a averiguar el menú que había preparado. Bueno, fíjese que si se estará comprometido, que a los amigos los dejó, les dijo, muchachos, ya está todo, hasta... No sé si era salsa o tuco para la comida que iban a comer. Yo les dejo todo preparado. Y se fue. Dejó una foto de él en la cabecera de la mesa porque no estaba. Y el resto comió como si él estuviera. Pero se fue por política. Se fue por la política. Es decir, está realmente compenetrado con la política. Muy, muy metido en la cuestión. Bueno, y así otros tantos. Bueno, la Libertad Avanza continúa con lo suyo. hay un mandato divino de arriba que estaría indicando quién debería ser él o la candidata, y de acá abajo dicen, y pero los que estamos en territorio, y bueno, todas esas cosas. Habrá que ver qué sucede. Y hay gente, bueno, que está investigando socialmente qué va a pasar, porque una de las particularidades que tiene esta comunidad, como tantas otras, es la que somos conservadores, ¿no? Entonces se juega un poco con esa cuestión. Bueno, habrá que ver qué pasa. Señores, las 9:45 en todo el país. ¿Cómo viene el tema, no? Bueno, tiene nombre de prócer. Dice, puede ser Mariano por Mariano Moreno, Martín por San Martín, no, eso es un apellido. Puede ser por Belgrano, Manuel, qué sé yo. Bueno, yo el único dato que tengo es lo que le acabo de decir. A mí tampoco me dijeron el nombre, pero que ya está a punto caramelo para sumarse a la política, ya sería un hecho.
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Algo de... 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El de Me Levanté. Alguno de esos que son, ¿sí? Que simula la playa y todo lo demás. Bueno, está en manos de nuestro operador. 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

Este que me dijeron, tiene nombre de autoparte, tiene nombre de... ¿Cuál? Ese que canta, dice que... Claro, es Pedro Capó. Ah, la gente tiene una creatividad terrible. Bueno, este cantautor nos sirve para contarles. 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

Voy a proponerle algo poco serio a la audiencia, pero nos salimos un poquito de la formalidad. Nos escribe alguien, dice, ¿por qué no pasás el tema ¿Dónde estará mi primavera de Marco Antonio Solís? Me dice Cristian, ¿qué tema es? Y yo también no me acuerdo. ¿Alguien se anima a enviarnos un audio tarareando un poquito la canción? Entonces nosotros la buscamos rápidamente y la ponemos al aire. ¿Les parece? ¿Alguien se anima, insisto, a enviarnos un audio? ¿Qué es el ritmo? No me acuerdo. ¿Es tropical? ¿Cómo es la canción? Bueno, si hay alguien del otro lado que le gustaría escuchar ¿Dónde estará mi primavera? De Marco Antonio Solís, y nos envía un audio tarareándola un poquito, cantándola un fragmento, ya la ponemos en la computadora nos la busca y la podemos emitir con mucho gusto. Y además está bueno porque es una pregunta que nos hacemos, ¿no? ¿Dónde estará la primavera? ¿Sí? ¿Se animan a enviarnos un audio? Lo agradecemos profundamente, ¿eh? Hay gente que dice, estoy en el trabajo, ¿te imaginas si me pongo a cantar esta canción? Mi jefe me saca patadas. Bueno, si hay alguien que se anime, lo agradecemos, ¿sí? 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

No menos de 6 mensajes de la gente que dice, ah, le pasa la canción. Escuche, escuche las razones por las cuales la gente no enviaría un audio. Me dice, dice, buen día. No, la señora que nos cuenta de su vínculo político, no voy a decir nada, si, que está con una amiga, ¿le podría decir a la amiga que cante un pedacito de canción? ¿Puede ser? Yo le agradecería. Un cachito de ¿Dónde estará mi primavera? Bueno, me dice alguien, yo te digo dónde estará la primavera si me decís quién es el político. Hay más gente de la que están convocando para participar en política. Le voy a decir algo también a los señores políticos. No se olviden de personas mayores también, para integrar la lista. Porque son los que tienen claro las acciones que tienen para con ellos. Hay mucha gente, escuche, de los que están jugando al Newcom, es gente que, mucha gente que no ha participado en política y que tiene una visión social muy interesante, muy pero muy interesante. Bueno, me dice alguien, estoy difónico. Otro me dice, no, me llegan a escuchar en mi familia, me matan. Ya viene Titi Quintana en un minuto nada más, nos quedan 2 minutos de programa. Un fragmento de ¿Dónde estará mi primavera? ¿Y sabés qué menú tiene la chacha hoy? 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No te lo podés perder. Realmente extraordinario. Y otro me dice, ¿sabés por qué no te mando un audio, amigo? Porque estoy difónico. Y si escribe, no sabemos si está difónico de verdad. Bueno, un fragmento de Marco Antonio Solís y ya nos vamos.

0: Acaba de salir el sol, nos dicen. No me consta, porque estamos aquí encapsulados, felizmente encapsulados. Señores, estamos terminando el programa. Bueno, tengo que saber de qué espacio político convocaron a esta señora. Ahora estoy intrigado. Le cuento algo y nos vamos. Ya viene Titi Quintana con este programa, esta movida tremenda. Mañana sortean una canasta llena de alimentos de un conocido local que vende productos de primera necesidad. ¿Qué tenés que hacer? Participar. Lo llamás a Titi, le escribís a Titi, que arranca ahora, en un instante nada más, y mañana es el sorteo. Es más, Cristian, acá estamos habilitados a participar. La canasta, la última, ¿quién se la ganó? El Vasco Larrañaga, ¿no? De Agua Allá. ¿Qué? Iba a decir qué suerte, pero claro, el hombre participó. Bueno, a no perdérsela, llega Titi, llega Daniel y nunca me acuerdo el nombre de la operadora, ya me va a salir. Nos vamos, mañana a las 8, si todo sale como esperamos, aquí estaremos. Amigos, gracias, gracias por habernos acompañado. Chau.
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Bueno, muy buenos días. 15 de octubre, increíble. 15 de octubre, le damos los buenos días ahí al operador. Le agradecemos, está haciendo una suplencia a Antonella por dos días. Y después, bueno, continuaremos. Hoy, jueves 15, como ya sabemos, mandaste un mensaje con nombre y apellido, tres últimos números del documento, porque mañana viernes 16, se hace el segundo sorteo de la canasta de comestibles, super canasta de frigorífico La Valeria. Bien, vamos a dar comienzo a nuestra música. Enseguidita, en un ratito llega Daniel, que fue a buscar una cosa, ya viene, y vamos a estar completos. Mariposa Triste, Daniel Toro, Luna Tucumana, los Tucu Tucu. Así empezamos esto que es Entrelazos, hoy, 15 de octubre, aquí en Peregrina, la 92.9.

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0: Bien, bien, continuamos, seguimos con toda la música. Le damos los buenos días a Daniel. ¿Qué tal, Daniel? ¿Cómo le va?
1: ¿Todo bien? Hola, muy buenos días para todos. Buenos días, Titi. Buenos días, Cristian. Muy bien, ¿ustedes cómo andan?
0: Bueno, ya empezó a mandar mensajes la gente y empezó la gente también a pedir temas. Tengo pedido ya a Horacio Guaraní en un ratito. Después de lo que viene, se viene Horacio. ¿Todo bien lo suyo?
1: Sí, todo bien.
0: Bueno, déjeme que le demos la bienvenida al programa, a la firma. 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Vamos a continuar con la música mientras usted sigue mandando su mensaje con los tres últimos números del documento y localidad, si no es de Villegas, para así mañana puede ser el ganador de la segunda supercanasta de frigorífico La Valeria. Le puedo asegurar que es súper, impresionante. Bueno, y se viene, como siempre, los dos segundos temas. Lo va a cantar Carlos Ramón Fernández, Divino Pecado, ¿Qué te ha pasado, justicia?, que me pidieron. Sigue el folclore aquí, en Peregrina. Ahí va.

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Bueno, nos pedían Horacio Guaraní, se viene Alto Verde y A Monteros, Destino San Javier. Sigue Folclore aquí en Peregrina y va.

0: Bueno, continuamos y acá tenemos un dato que me pasa Daniel. Hoy es el día de la mujer rural. Tenemos un tema para la mujer rural que después lo vamos a poner, que lo canta muy, pero muy bien, un grande, Alfredo Zitarrosa.
1: Bueno, y yo le tiro otro. Mujer campera.
0: Mujer campera, yo el que tengo es muchacha campera.
1: Bueno, mande los dos.
0: Vamos a mandar los dos, así ni se queda, no queda mal. Quedamos bien con la mujer campera y con la muchacha campesina.
1: Ahí está.
0: Bien. Siguen entrando llamados al 526217 y al
1: 510128.
0: Bueno, perfecto. ¿Tenemos algún comentario? Hay algo de campo interesante que lo vamos a decir un poquito más tarde. ¿Tenemos algo de fútbol? ¿Pasó algo con el fútbol, algo raro?
1: Ayer se adelantó la fecha, la tercera fecha. Ajá. Del dodecagonal, y Atlético fue a jugar con Sarmiento en Ameguino.
0: Con Sarmiento en Ameguino.
1: En Ameguino.
0: ¿Ganó Atlético?
1: Ganó Atlético. Ganó Atlético 2-0 con goles de Gamarra y Barreira.
0: Ajá. Bueno, Cosmopolita ganó el último partido, sé que ganó.
1: Ganó el último partido, exactamente.
0: Pero bueno, vamos a ver.
1: De este torneo dodecagonal que está dividido en tres zonas.
0: Claro, además el que gana este tiene que jugar con Eclipse, que es un campeón, y Atlético, que es otro campeón. Y el que salga, ojalá que sea otro, así son tres, ¿no?
1: Exactamente, eso en el fútbol local. Y en el fútbol, la Liga Profesional de Fútbol, en Junín, anoche empataron 1-1 el local Sarmiento con River.
0: River anda como yo,
1: Y River está a un punto de entrar entre los ocho para jugar los mata-matas. Y si entra a los ocho, después quién te dice que salga, puede ser el campeón también.
0: Ojo. Bueno, y le va a doler a alguien seguro, pero Racing no anda nada bien. Pero bueno, que es, cosas que pasan.
1: Racing también está
0: en el, en el deporte. Murió Roña Castro, el legendario, el knockout, uno de los knockouts más impresionantes que vi en el boxeo. Y bueno, el Roña, que después se dedicó mucho, tenía creo que algo de 14 comedores, se dedicó mucho a la parte social, bueno, muy querido, en la despedida de un grande del deporte, el Roña, un ejemplo para seguir para muchos. Por la tenacidad, por cómo se llega, cómo fue su vida al principio y bueno, y a qué se dedicó en su final. La verdad, una historia muy rica, la de Roña Castro. Sentimos mucho su partida, por
1: ¿Qué,
0: supuesto.
1: ¿Qué será peor? Una pregunta que siempre me hice, para un boxeador: ¿los golpes de los rivales o los golpes de la vida?
0: Y es una linda pregunta, porque el boxeador viene de un extracto social muy bajo, normalmente. Entonces la vida lo debe golpear muchísimo. Como sea, yo escuché la historia del Roña, ha pasado por cosas increíbles y así como tanto, ¿no? Pero bueno, los golpes en la cara deben doler también, En el momento de calentura creo que no.
1: Claro, y sí.
0: ¿Usted
1: sí
0: se habrá peleado alguna vez?
1: Bueno, porque el cuerpo está preparado, o sea, de la adrenalina, todo eso te
0: después viene el problema, claro, ¿no? Claro. El ojo, el pómulo, la boca, el diente que falta. Bueno, pero un grande Roña, queríamos nombrarlo, y vamos a seguir adelante. Ahora sí vamos con el amigo que nos pidió Guaraní, ya le pasamos. Si quiere otro, me va a pedir otro seguro. Es fanático de Guaraní, un amigo que tenemos detrás de los micrófonos. Así que, y le agradecemos mucho por estar siempre. Ahora se viene Samba el Carbonero, una samba muy vieja. Yo la solía cantar en mi época. Se imagina cómo me mirarían, ¿no? Más escuchaban a los fronterizos antes. Y La Caspi Corral, Jorge Cafrune, Los Fronterizos. Seguimos con Folclore aquí en Peregrina. Ahí va.

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0: Bueno. Vamos con, a ver cómo estamos de temperatura, el clima raro.
1: Qué raro, terrible. Sí, la verdad terrible.
0: Más raro que perro verde, tremendo.
1: Temperatura actual 13 grados. Sensación térmica de 12 grados. Cielo nublado, nuboso. Humedad relativa 92%. Y el viento está del suroeste a 15 kilómetros. La mínima para hoy 9 grados, la máxima 18, y va a estar mayormente nublado. Hay alguna probabilidad de precipitaciones, pero no sé.
0: Sí, unos daban lluvia toda la semana. Dicen que va a ser un verano, una primavera muy, muy llovedora. Ojalá que no, ¿no? ¿Qué más tenemos ahí? Ahí tenemos algo, ¿eh? Estábamos dando la bienvenida a estas dos firmas. A ver.
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0: Bueno, y siguen entrando los llamados, Daniel, ¿eh?
1: Pues el tractor Valtra es un
0: tractorazo, ¿no?
1: Un tractorazo, sí. Una vez, en una época, tenían uno inmenso ahí. Y bueno, y le fui a sacar una foto. Y bueno, me lo mostraron, le saqué una foto y bueno, y me dijeron que le había comprado Cabrera al tractor, pero lo tenía ahí en exhibición.
0: Y los tractores hoy parecen platos voladores adentro.
1: Sí, impresionante.
0: ¿No? Es tremendo, ¿eh? Cómo ha mejorado todo en tecnología, en maquinaria, ¿no? Es impresionante, la verdad. Impresionan las máquinas, las sembradoras, las fumigadoras, los tractores, cosechadoras. Uno sube y es tremendo cómo ha cambiado todo, ¿eh? Uno que es de la época de las cosechadoras a bolsa, cambió todo.
1: Ahí nos llegan mensajes para sorteo,
0: Titi. Bueno, ahora los vamos a anotar. Yo también tengo algunos para anotar. Y bueno, y la gente que siga llamando, sigue mandando su nombre, apellido y tres últimos números del documento, porque mañana, 11:15, sorteamos. Va a sacar nuevamente el número Andrade, el representante legal del colegio.
1: Así que le avisamos a Carmelo que se quede tranquilo, que ya está anotado.
0: Está anotado y todos los que van entrando también. Muchísimas gracias. Seguimos escuchando un poquito de música. Se viene, mira, muy buena música. Este tema lo tengo pedido, va dedicado para la amiga que me lo pidió y un amigo. Hijo, no te preocupes, por Argentino Luna, temazo. Alma, corazón y vida, soledad. Ahí va.

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1: Bueno, continuamos. A ver, el Kini 6 se sorteó ayer.
0: Ayer miércoles.
1: ¿Hubo ganador?
0: No, solamente en la modalidad sale o sale.
1: A ver, ¿qué números salieron?
0: En el sorteo tradicional, los números 01, 09, 23, 24, 32, 37, vacante. La revancha 0406 10 25 30 y 37 también vacante. La segunda del Kini, los números favorecidos 0508 13 23 43 y 44 también vacante. Y el siempre sale 01 14 18 41 43 y 44. En este sí, hubo ganadores, 900 ganadores, cada uno con 201.207 pesos.
1: ¿Y lo auspicia?
0: Lo auspicia, bueno, las cinco agencias, en Fran Nico, en Sarmiento y Castelli, Victoria en Arenales y Rivadavia, la 35 en San Martín y Chazaín, Alvear frente al paso a nivel del hospital, la 32, uh-huh, y en Alvear y Saavedra la sub 32.
1: En cualquiera de esas usted saca como hacer. Si hoy juega, un ejemplo le voy a dar, si juega el 118 o el 120
0: para hoy,
1: en mirá, todo el día, ahí tiene los dos números, gane plata fácil, ¿eh?
0: El otro día me explicaron una tipo, ¿cómo se llama eso cuando vas al casino?
1: Una martingala,
0: ahí está, bien, claro. No me salía. Martingala para la quiñela. Después lo vamos...
1: mío es pálpito, yo no saco,
0: no.
1: Por ahí
0: pero,
1: los datos.
0: Pero bueno, pero ¿qué opina de las martingalas?
1: Y la martingala, hay martingalas que andan.
0: Una martingala, ¿no?
1: Pero se tarda muchísimo tiempo en ganar plata. Pero anda. Después le voy a explicar alguna, la más tonta de todas, pero anda.
0: Y bueno, ahí está.
1: Lo que pasa es que tiene una paciencia tremenda para ganar 2,50. Y la gente que juega quiere ganar más plata.
0: Pero me parece que es una, digamos, está bueno por la fe que uno con la va a jugar.
1: Seguro. Además, para nosotros que vivimos lejos de los casinos, al que le gusta cuando va, se encuentra como encontrarse con un plato de comida que a uno le gusta mucho. Claro. Por ahí se lo come enseguida, queda seco y se tiene que volver. O por ahí tiene la suerte que el plato dura y gana. Pero
0: bueno,
1: siempre el juego, vamos a aclarar. Se pierde más de lo que se gana, pero claro, a veces trae lindas satisfacciones. Es para todo.
0: A mí me gusta, yo soy de la martingala.
1: Bueno, después le voy a explicar una martingala para que gane todos los días en el casino y listo. Bien, vamos a continuar. Se viene el ferroviario Jairo. Después hágame acordar, el domingo le tengo que contar algo de Jairo con Ariel Ramírez y Ponce. Pero me voy a acordar el domingo. Una linda anécdota. Y Pedro Canoero, Teresa Parodi, la única que lo puede hacer. Ahí va.

0: estamos en el Día de la Mujer Rural, ¿no?
1: La Mujer Rural.
0: Y usted elige un tema y yo elegí otro. Así que van dedicados a todas las mujeres rurales, que hoy hay menos que antes. Yo me acuerdo cuando vivía en el campo, qué cantidad de mujeres rurales y qué mujeres, rurales, rurales, le hacían a todo. Así que sí, bueno.
1: Yo lo que vi que muchas veces las esposas los ayudan a los maridos con el tema de planillas y de organizar las mercaderías, y eso tiene también una labor importante ahí en ese en esa parte también.
0: No, tremendo, tremendo. Yo he conocido mujeres rurales, cocinaban para
1: más de
0: 20
1: sí,
0: personas todos los días. A las 5 de la mañana en verano, al mediodía el almuerzo, la merienda y la cena como corresponde. Bueno, he visto de muchas, muchas mujeres hacer el tambo. También, yo me acuerdo de chico, a veces acompañaba para ver cómo se hacía y, bueno, 4 de la mañana, 3 de la mañana, juntar y el ordeñe a mano, a mano. Después vinieron los tambos mecánicos. Yo le hablo, yo soy muy viejo, entonces le hablo de tiempos pasados, ahora.
1: Sí,
0: y he visto mujeres jinetear caballos también, amansar caballos. O sea que vi de todo. Y el campo era así. Una mujer se tenía que acostumbrar a todo. Así que le dedicamos a las mujeres rurales, a las mujeres campesinas, estos dos temas que se llaman Muchacha Campesina por Zita Rosa y
1: Mujer Campera por Gianella Nibóvida. Y también vamos a aprovechar para mandar un saludo de un amigo que nos mandó recién un mensaje, Huitas Urbano.
0: Sí.
1: Que están preparando esta noche ahí, están a full con el streaming.
0: Bueno.
1: Así que le mandamos un abrazo a Huita, un amigo.
0: Bueno, un saludo grande para Huita, Vamos entonces, seguimos con la música acá en Peregrina, la 92.9, y sigan llamando, estoy anotando a full. Estamos a cuatro manos anotando al 526217 y tres últimos números de documento, nombre y apellido. Mañana es el sorteo, el otro número es
1: 510128.
0: Ahí vamos, seguimos la música, ahí va.

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0: Continuamos, vamos ahora. A ver, Daniel, tenemos ahí un tema que vamos a ver qué nos prepara.
1: Sí, bueno, encontré esto que es de, habla de las cruzas del ganado bovino y de una cruza en particular que es el Limangus. El Limangus viene de cruzar el Angus, de ahí su nombre, uh-huh. y con el Limousin, y da origen a esta raza que es el Limangus. Ahora, ¿qué buscaron? Buscaron que la destacada calidad cárnica del Angus, por su potencial de marmoreo, y también el desarrollo muscular que tiene el Limousin, para producir también una carne magra que es el Limangus. Los parámetros productivos orientativos de esta cruza, una ganancia, hablan de una ganancia de peso de 1 a 1,200 kilo por día, un rendimiento de la canal cercana al 58 al 64%, peso al destete de los terneros de 220 kilos, y también la terminación del novillo entre 18 y 24 meses. Esto también, acá se aprovecha también una cosa que hablamos nosotros y que tuvieron una charla en la rural el otro día, de la heterosis. Acá se también se puede aprovechar esa ventaja que te da la heterosis de producir con estas dos razas. Así que bueno, está el combinar el rendimiento y la calidad, ¿no? Que para una ganadería de muy competitiva, porque te da unas.
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1: Bueno, aprovechamos para mandarle saludos a nuestros amigos, sí, a Tato, a Nico, a Omar ahí, que bueno, siempre nos atienden muy bien cuando
0: y
1: vamos.
0: 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Siguen llamando al 52-6217 con tres últimos números de documento. Por acá veo que algunos se lo olvidan. Pongan los tres números últimos de documento y el otro teléfono es
1: 510128. 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
0: Bueno, continuamos con la música. A ver. Se viene. Cumplimos con La Muchacha y la Mujer Campesina. Ahora vamos con Romeo y Julieta, el grupo Vale 4, Paisaje de Catamarca, el Turco Cafrune. Sigue el folclore aquí en la 92.9 FM Peregrina. Ahí va.

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0: Continuamos a ver, Daniel, ¿qué tenemos ahí?
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0: Bueno, ahí vamos con la música. Se viene este tema. Tempranito lo pidieron. ¿Será varón? ¿Será mujer? Trío San Javier.
1: Un clásico, sí.
0: Un clásico de trío, sí. Y el ángel de la bicicleta también lo piden. Por León Gieco. Ahí va. Mira.
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0: Bueno, continuamos, a ver.
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0: Bueno, y vamos a dedicar este tema. ¿Tiene algo más ahí? No. Seguimos.
1: Yo bueno, podríamos también decir hablar de este gesto solidario que está haciendo la guardería del Cuita, que hoy a las 20 horas están haciendo el streaming por un trasplante para Agustina. Así que bueno, a las 20 Cuita y su gente, ahí su grupo de trabajo a las 20 están con este gesto solidario.
0: Perfecto.
1: Para el trasplante de Agustina.
0: Bárbaro, bárbaro. Bien, continuamos entonces con la música. Se viene, este tema lo dedico, va dedicado especialmente. Se llama Conjunto Pena y Olvido, Mario Bofill. Y 10 noches de desvelo, Celevera y Los Pampa de Bariloche. También dedicado, ahí va.

0: reemplazado por Pachuquiros. Anunciamos la presencia del conjunto Pena y Olvido. Fenomenal actuación hoy aquí en Maripista. A partir de las 22:30 horas pasarán por la ventanilla, que será atendida por doña Ramona, como siempre, amablemente. Hoy
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0: Bueno, siguen los llamados, Daniel, ¿qué tiene ahí?
1: Hoy cuando escuchamos estos dos temas de la mujer rural, el tema de Zitarrosa,
0: muchacha campesina.
1: Muchacha campesina, él dice nombra una cosa y dice andrógina. ¿Qué significa andrógina? Es una persona que combina características o rasgos, tanto masculinos como femeninos, en su apariencia física, expresión o vestimenta, sin definirse en forma estricta dentro de los roles de los géneros tradicionales.
0: Qué bárbaro, ¿eh? Sí, tiene partes, partes muy, muy lindas y partes muy duras dedicadas a la muchacha campesina. Vamos a agradecer, Daniel, a la gente que nos está llamando, que le gusta la música. De paso nos piden a guaraní. Vamos a hacer un club de guaraní, porque hay mucha gente que lo pide Horacio.
2: El número uno.
0: Y nos vamos a ir a temas, después vamos a buscar los primeros temas de Horacio, para no caer siempre en Muchacha de la Noche, Pescador y Guitarrero, La Vi Bajar por el Río, qué sé yo, tantos temas, Volver en Vino y Caballo que no
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0: Claro. Nos vamos a ir más atrás, ya vamos a ir buscando y nos vamos a compenetrar bien con el número uno, Heraclio Catalín Rodríguez, Horacio Guaraní. Me están pidiendo un tema de guaraní y este tema lo quiero dedicar, es un loncomeo, uno de los más conocidos, a Mutú y Soledad, por los expertos en loncomeo que son los hermanos Berbel. Y peón de boliche, Horacio Guaraní, para toda la gente que lo pide. Y muchas gracias a la gente que nos llama para agradecernos por pasar folclore a esta hora. Muchas gracias a todos, ¿eh? Ahí va.

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0: Bueno, seguimos recibiendo llamados, Daniel, al 52-6217 y al otro
1: 510128.
0: Recordamos que mañana, 11:15, es el segundo sorteo de frigorífico La Valeria, sorteo impresionante, que hay que ver quién es el ganador o la ganadora. Mañana 11:15 se decide, va a estar el director, el representante legal del colegio, sacando el número como lo hizo en el primer sorteo. Le agradecemos también a
1: Alfredo Andrade.
0: Exacto, le agradecemos que va a estar 11:15 mañana para sacar el número. Seguimos con los pedidos y seguimos agradeciéndole a la gente por estar. El Gavilán, dedicadísimo a este tema, y este tema me lo piden también gente que le gusta el joropo. Esto es un joropo, Bonita, por los Tres del Río. Ahí va.

0: Bueno, fueron los dos temas dedicados, ¿eh? Daniel, se viene el fútbol local, ¿no? A ver, este domingo, creo que juega el sábado, domingo.
1: Exactamente, la tercera fecha. Recordemos que Atlético adelantó su partido anoche, porque está jugando el regional y tiene que jugar
0: el domingo.
1: El sábado juega con Ferro de Pico. Ajá. Así que los restantes partidos que completan la tercera fecha son Cosmopolita con Atlético Charlone, Sarmiento con Atlético Villa, que jugaron anoche, Ingeniero y Bunge, Eclipse Atlético Ameguino, Sportivo Santa Rita y Cañada Seca y Juventud. Este torneo dodecagonal que está compuesto por tres zonas.
0: Está bien. Ojalá, como decíamos hoy temprano, que haya tres campeones, se pone más lindo.
1: Sí,
0: ¿no?
1: Sí.
0: Más entretenido para los que les gusta el fútbol. Los que les gusta el fútbol, digamos, bueno, que jueguen otra cosa.
1: Puede surgir un tercero en.
0: Sí, pues tranquilamente, hay que ver cómo viene. Pero bueno, y Atlético juega el domingo acá, en Villegas, ¿no?
1: Atlético el sábado con Ferro de Pico.
0: Acá en Villegas, pero a la noche creo que.
1: Sí, a las 20 horas.
0: Es muy tarde, con el frío que hace, porque estamos en invierno todavía. Primavera, dicen, pero las pelotas, estamos en un invierno crudo, con calefactores prendidos, una locura. ¿Cómo cambió todo? Es impresionante, no sé por qué será, pero el tiempo ha cambiado. Yo me acuerdo antes, en esta época, ya algunos se metían en la pileta. Hoy te metes en la pileta y quedas engarrotado. Terrible. Son cosas que pasan, hay que aceptarlas. Vamos adelante. Muchas gracias de nuevo a toda la gente que se comunica a felicitarnos, Daniel, por la música. No a nosotros, sino a la música que pasamos, cosa que está perfecto. El tema es elegir cada vez mejores temas. Vamos a tratar, vamos a meternos en las discotecas antiguas, para sacar temas. Acá voy a poner Ódiame, que están pidiendo los Visconti, pero también está Cajita de los Recuerdos, que la cantan varios, los del Suquía, varios. Pero la vamos a poner por los de Alberdi, que ganaron el disco de oro con esta canción en el long play de esa época. Y uno de los integrantes de los de Alberdi está viviendo en el camino que está entre Buenos Aires y La Plata, que están esas casitas de madera y chapa que se dedican a sembrar zapallos, tomates, todo para vender en el abasto. Está viviendo en una casa esa. Parece mentira, un tipo que tuvo toda la gloria en el campo, allá en el canto, en los 60 y 70. Pero bueno, le deseamos toda la suerte a este integrante también de los de Alberdi. Vamos entonces, Ódiame, Cajita de los Recuerdos. Los Visconti, los de Alberdi, juntos en Peregrina, la 92.9. Ahí va.

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0: Bueno, a ver, seguimos. A ver, Daniel, ¿qué tenemos? Yo sigo anotando.
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0: Muchas gracias, Daniel. Ahí nos llaman diciendo que les encanta la música y mucho les gusta el chamamé. Una amiga nos llama para eso. Así que vamos a estar mañana con algún chamamecito, le decimos a esta amiga que se esté preparada. Tenemos varios amigos chamameceros. Y bueno, estamos casi, a ver, sí, ya en el final, tengo acá. Yo no te pido la luna, Soledad con Mía, y Embrujo de mi tierra, Los Carabajal. Dos últimos temas, muchas gracias, ahí van.

0: Bueno, ahí está. Hemos terminado el programa. Ya nos pasamos un poquito de tiempo, pero bueno. Todo pasa. Daniel, despídase del amigo y la gente.
1: Bueno, antes agradecer a todos los que se han comunicado para participar en el sorteo y también a los amigos que han venido acá a la radio, Titi, porque hubo gente también que vino acá a la radio para anotarse en el sorteo. Así que muchas gracias.
0: Sí, la gente que viene, la gente que nos alienta por la música, a un montón de gente tenemos que agradecer, le agradecemos a todos.
1: Entonces, será hasta mañana. Desde este estudio de la 92.9 FM Peregrina, que es la cima de la mística de la espiritualidad cristiana. Será hasta mañana, Cristian, hasta mañana, Titi, y hasta mañana para todos.
0: Bueno, lo mismo, Cristian, que tenga un buen día, Daniel también, y a toda la gente, muchísimas, pero muchísimas gracias por estar. Mañana a las 10 estaremos empezando y 11:15 sorteamos el segundo premio, la segunda canasta de comestibles de frigorífico La Valeria. Será hasta mañana. Chao.

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Grimaldi. 3 minutos faltan para las 13 y finalizamos otra Conexión Aspen. Te estuvimos acompañando en la operación técnica Enrique Iglesias y ahora Marcelo Seminara. Soy Quique Polimeni y ya está preparado Matías Berlín para compartir con vos la mejor música durante toda la tarde aquí en Aspen 102.3. Te dejo con David Bowie, China Girl. Chao.

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Durante la Segunda Guerra Mundial, Edward Walter Fryer, un soldado canadiense de 24 años, conoció a Patricia Molly Clapton. Fruto de esa relación, en 1945 nació Eric Clapton. No obstante, Eric nunca llegó a conocer a su padre, ya que se marchó cuando finalizó el conflicto. Criado en la casa de sus abuelos maternos, cuando creció supo la verdad de quién era realmente su padre. Sin embargo, no llegó a encontrarlo antes de su muerte. Esa frustración de nunca haber podido conocerlo la canalizó en el tema que le daba comienzo al disco Pilgrim de 1998. Eric Clapton, My Father's Eyes.

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You Can Do Magic. Y eso es lo que vamos a hacer en esta tarde gris en la ciudad de Buenos Aires. Magia, con los mejores clásicos de todos los tiempos. Está Marcelo Seminara en la operación técnica. Yo soy Matías Berlín. Y por delante, todas esas canciones que siempre querés volver a escuchar. Van a llegar Katy Perry, In Excess, Heart y mucho más. Ahora la reina del pop, Madonna, Like a Virgin, en Aspen 101.3.

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102.3, Angel of Harlem, la banda irlandesa U2, que acaba de confirmar que 23 y 25 de marzo de 2027 se va a presentar en el Estadio Monumental River Plate en el marco del Greatest Show on Earth, que va a traer todos los clásicos. Inmensa carrera que tiene U2 y por supuesto todo lo nuevo, el nuevo álbum Carnaval de Luz también va a estar ese 23 y 25 de marzo de 2027 en el estadio de River aquí en la ciudad de Buenos Aires. Ya están las entradas a la venta en allaccess.com.ar.

0: James Blunt tiene nuevo material de estudio. Se lanzó a principio de mes y aquí en Aspen 102.3 escuchamos lo nuevo. James Blunt y esta canción que se llama Circles.
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0: Es la hora 14, 2 minutos, la temperatura en la ciudad 20 grados. Mercados, caen las acciones argentinas y el riesgo país vuelve a subir. Los títulos públicos pierden 0,3% en promedio y empujan al alza el indicador de JP Morgan, que ya está en 643 puntos básicos. El S&P Merval cede 0,2%, mientras que los índices de Wall Street negocian dispares. Marcha universitaria. El reclamo por fondos para la educación superior se renueva esta tarde y tendrá como destino el Congreso. Buscará exigir la aplicación inmediata de la norma y además expresar el rechazo al DNU 70. Agotamos todas las instancias, advirtió el líder de la FUA. Es la hora 14, 3 minutos, la temperatura en la ciudad 20 grados. Se espera tiempo inestable para la tarde, para la noche y también para todo el día de mañana.
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0: 14:30, la hora en la República Argentina. La temperatura en estos momentos, 20 grados, se espera tiempo inestable para esta tarde, se esperan tormentas fuertes, alta probabilidad, y de hecho el servicio meteorológico ha emitido un alerta amarillo por tormentas fuertes para nuestra ciudad. El tiempo inestable se queda durante todo el día de hoy y prácticamente todo el día de mañana, el fin de semana, con buen tiempo y descenso de la temperatura.

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2: Es la hora 15, la temperatura en la ciudad 20 grados. Financiamiento universitario, la justicia suspendió las multas al gobierno por la actualización de salarios docentes. La Sala 3 de la Cámara Nacional de Apelaciones en lo Contencioso Administrativo Federal admitió la queja presentada por el Ministerio de Capital Humano por la intimación a actualizar los montos bajo apercibimiento de astreintes. Maduro compareció ante la justicia de Estados Unidos y se declaró no culpable de conspiración para cometer torturas. Tanto el exdictador de Venezuela como su esposa, Cilia Flores, negaron los nuevos cargos que les señala la Corte de Nueva York. El juez fijó para el 17 de diciembre los argumentos orales sobre las acusaciones de tráfico de drogas para ambos. Es la hora 15, la temperatura en la ciudad 20 grados. Se espera tiempo inestable, tormentas fuertes para esta tarde, mejorando temporariamente durante la noche.
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2: En 1979, Michael Jackson lanzó la versión original de esta canción. Pero vamos a escuchar un cover del año 2019, que fue la plataforma de lanzamiento a la fama de Teddy Swims. En Aspen 102.3, Teddy Swims haciendo Rock With You.

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y media de la tarde. 18 grados la temperatura, el cielo está nublado, está lloviznando sobre Buenos Aires. El servicio meteorológico mantiene activo una alerta amarillo por tormentas fuertes para esta tarde y chaparrones durante la noche. Mañana viernes, todo el día tiempo inestable, mínima de 12, máxima de 18.

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7 minutos, pasan de las 4 de la tarde, estamos en la 92.9 FM Peregrina haciendo Mirada de Mujer. 19 grados la temperatura en nuestra ciudad, hay humedad pero no tanto, 60 es el porcentaje de humedad y hay sol. Señoras y señores, subimos la cortina porque esto se festeja. No sabemos por cuánto tiempo, estos días ha estado escondiéndose entre las nubes el sol, salió un ratito, 10, 15 minutos y volvió a desaparecer. Hoy a la mañana hacía lo mismo, pero bueno, ahora a la tarde parece que se ha instalado, por más que sigue dando probabilidad de lluvia el pronóstico, por lo menos para el resto de la jornada. Ya mañana cerramos cerraríamos la semana sin lluvias. Y hasta el próximo lunes no se ven lluvias en el pronóstico meteorológico. Aplaudimos, festejamos y bueno, ojalá esto sea así y podamos pasar y celebrar un lindo Día de la Madre, eligiendo a dónde, si afuera, en una galería, en un quincho o adentro, pero sin tanta humedad. Lo importante es que en este momento hay sol y tenemos 19 grados en la ciudad de General Villegas. Una tarde que nos depara muy linda y muy buena música, por supuesto, como siempre aquí en nuestra Mirada de Mujer. Seguimos jugando, ¿eh? 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Bienvenido, señor operador, muy buenas tardes en los controles técnicos como cada día, Cristian Duarte. Del otro lado ustedes haciendo radio junto a nosotros, la ciudad se mueve, está en acción, está en actividad. No sé si es el sol, si es esta semana corta, si es que mañana estamos ya en la previa de un fin de semana o el Día de la Madre, pero la realidad es que poca siesta se duerme porque ya está todo el mundo en actividad. Y por supuesto saludamos a nuestras firmas comerciales, a quienes nos acompañan y hacen posible nuestra Mirada de Mujer, todos con sorteos. 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
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Vamos a abrir el programa hoy con un tema lindísimo de Stevie Wonder. Nos quedó así como en los temas pendientes de ayer, que estábamos con los lentos para enamorarse. Bueno, seguimos un poquito con esa onda, así vamos a abrir. Hoy te decía, tenemos un programa con muchas cosas, porque en un ratito nada más compartimos ya el episodio número 80 de esos 7 minutos de historia argentina que no te contaron. Hoy vamos a hablar de Lucecita, la mujer que escandalizó a la sociedad. Y también la vamos a recibir a las 4:30 a Marina Justo. La ingeniera Marina Justo nos va a contar, vamos a charlar sobre su labor docente en la UADE. Está a cargo de la licenciatura en producción y gestión agropecuaria. Por supuesto, también le vamos a preguntar de qué ha sido de su desarrollo profesional en estos días, la importancia de la información y la capacitación a través de cursos, charlas, talleres y demás. Y seguramente vamos a tener tiempo también para hablar de los efectos del niño, que tan preocupado nos tiene, que dicen primero era de octubre a diciembre, ahora se ha extendido de octubre a febrero. Bueno, veremos qué tiene para contarnos hoy, que es el Día de la Mujer Rural, así que saludamos a todas las mujeres rurales. Bueno, justo la tenemos aquí a Marina Justo, valga la redundancia, para tener una charla con ella en su día, y a las que están ligadas de alguna u otra manera a la parte productiva. Y también el Día Mundial del Lavado de Manos, con lo importante que eso es. Todo lo que podemos evitar con un lavadito de manos, con jabón. ¿Se acuerdan en la época de la pandemia que se hacían videos o instructivos de cómo lavarse las manos bien entre los dedos, bajo las uñas? Bueno, eso siempre previene muchísimas infecciones y enfermedades. Así que es un día muy, pero muy importante hoy con estas dos efemérides. 14 minutos pasan de las 4 de la tarde. Vamos a abrir entonces nuestro jueves musical con Stevie Wonder. Después venimos con la cotización del dólar, los mercados y, por supuesto, como todos los jueves o jueves por medio, Olagro nos presenta este segmento de historia. En breves 7 minutos, esa parte de la historia que no te contaron.

0: 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Y antes de ir a la cotización del dólar, me están pidiendo urgente el teléfono para participar del sorteo, por supuesto. Les doy el fijo que nos pueden llamar hasta las 5, 423-063. Y después mensajes, WhatsApp, audios, al 1545-6369. 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Así que no te quedes afuera. Ahora sí, vamos a la cotización del dólar gracias a Supra Semillas, como todas las tardes. Dólar oficial, atención, porque hoy cerró en 1.535 pesos. El dólar tarjeta lo hizo en 1.995 pesos con 50 centavos. Dólar blue en 1.545 pesos. El dólar MEP en 1.539 pesos con 43. Contado con liqui, 1.625 pesos con 28 centavos. Y el riesgo país para arriba en 623 puntos básicos. Una sola información en este brevísimo segmento y hablamos, por supuesto, de política. La oposición no llegó al quórum para derogar el DNU 70. Los gobernadores aliados aportaron un puñado de ausencias clave, ¿eh? Bueno, eso se dio en la previa de la sesión que el oficialismo jugó fuerte para blindar el megadecreto que desreguló amplios sectores de la economía. Los libertarios incluyeron límites a la venta de tierras en un proyecto que se tratará la semana que viene. También hicieron concesiones en discapacidad y hasta prometieron inversiones ferroviarias en el norte de nuestro país. Bueno, veremos si de todo esto algo se cumple, llegan al quórum o qué sucede la semana próxima. 21 minutos pasan de las 4 de la tarde y vamos a lo prometido, como nos gusta escuchar hablar de historia, por eso tan atentamente lo hacemos en los segmentos con Miguel Alegrí. Bueno, en este caso el episodio 80, ya de esos 7 minutos que no te contaron, Lucecita, la mujer que escandalizó la sociedad, nos presenta Olagro, excelencia en alimentación, desde acceso a ruta 33 de la localidad de Piedritas, teléfono 494-710, mail olagro@olagro.com.ar.
1: 7 minutos de historia, lo que no te contaron. Tomás Godoy Cruz fue un abogado y político que gobernó Mendoza entre 1820 y 1822.
2: Muy cercano a San Martín, fue su operador político y su voz en el Congreso de Tucumán con tan solo 25 años. Luego sería gobernador con 29 años.
1: Bueno, pero hoy vamos a contar la historia de su esposa, de Lucecita, una historia de novela. María Mercedes de la Luz Sosa Lima y Corbalán Rosas de Godoy Cruz. Tal era su nombre completo.
2: Dejémoslo Lucecita nomás, ¿eh?
1: Nacida en 1797, de familia acomodada, de españoles que habían llegado a Cuyo y pertenecían a la familia fundadora de Mendoza. Su padre también tenía relación con San Martín.
2: Una linda chica, de ojos negros vivaces, tenía la misma edad que Remedios de Escalada, de quien se hizo muy amiga.
1: Claro, y te cuento algo que tal vez no te contaron. Lucecita estuvo en el parto de Remedios, es decir, cuando nació Merceditas, la hija de San Martín.
2: No, o sea que eran muy amigas.
1: Sí, y fue el propio San Martín quien le pidió a Godoy Cruz que se relacionara con ella, luego de que éste tuviera un romance con la sobrina de Juan Martín de Pueyrredón. Así es que en 1823, Godoy Cruz y Lucecita, un poco a instancias de San Martín, se casan. San Martín estuvo presente en la ceremonia íntima de su casamiento. Y presta atención a este otro dato que te voy a dar. 3 días después de ese casamiento, muere Remedios en Buenos Aires.
2: La convivencia del matrimonio fue muy alternada, ya que él estuvo un tiempo exiliado en Chile, a ella le atribuían un noviazgo con José Ruiz Huidobro, persona de confianza de Facundo Quiroga, rival de Godoy Cruz. Este Ruiz Huidobro era un banana, fachero, carismático, cantaba, tocaba la guitarra, era un actor mago, un fin, un capo.
1: Lucecita enviuda en 1852, en el marco de una vida agitada, opulenta, que ella llevaba. Y la muerte de su esposo tiene ribetes increíbles. Mira, Resulta que Godoy Cruz estaba enfermo, pero su esposa no dejaba de hacer fiestas en su casa todo el tiempo. Le encantaba organizar tertulias, bailes, le gustaba mucho la joda. En una de esas fiestas con invitados, él estaba en cama. Cada tanto, una criada iba a ver cómo estaba, si necesitaba algo, en fin. En un momento, la criada viene, se le acerca a Lucecita y le dice al oído que su esposo acaba de morir, ahí, tirado en la cama. ¿Y qué hizo Lucecita? Le habría ordenado taparlo con una manta, que no dijera nada hasta el otro día y que siga la fiesta.
2: Tremenda, Lucecita. Mañana será otro día, le habría dicho a su sirvienta. Y que siga la joda. Por otro lado, el doctor Federico Mayer, médico, conoce a Aurelia, hija de Godoy Cruz y de Lucecita. Y al tiempo se casan. Se decía que Lucecita estaba enamorada de su yerno. Lo cierto es que al tiempo le diría a su hija, o te quedás con él o te quedás conmigo. Y Aurelia se quedó con su esposo.
1: Al principio, Lucecita no aprobó el ingreso de Mayer a la familia. Y además, Lucecita y Mayer en principio no congeniaban, discutían, se rechazaban. Pero parece que el rechazo mutuo que se profesaban escondía una pasión irrefrenable. Por eso, Lucecita le reprochaba a su hija Aurelia su casamiento y la instaba a separarse.
2: Y acá empieza el jaleo. Una noche en el que el doctor Mayer y su esposa Aurelia retornaban a su hogar de la casa de unos amigos caminando, dos delincuentes atacan a la pareja, lo apuñalan y lo rematan con varios disparos en la cabeza y en el pecho. Mayer estaba armado, pero no llegó a usar el arma.
1: Sí, fueron los hermanos Zambrano, a quienes pronto los apresaron y confesaron haber sido contratados por... ¿Sabes por quién? Sí, por la que estás pensando, por Lucecita. ¿Y sabes qué más? Ella reconoce ser la instigadora del crimen, diciendo, mandé a matar a mi yerno porque lo odiaba. Lucecita tenía 55 años en ese momento.
2: La inevitable condena es fusilamiento para los autores materiales y también para Lucecita. Lógica para la época. Pero ocurre que ante la apelación, un tribunal posterior, aparentemente formado de emergencia, con nuevos jueces, revoca la sentencia y se la cambia por 10 años para de prisión para los Zambrano y una multa dineraria para ella.
1: Increíble, ahí debe haber intervenido el poder.
2: Que no te quepa ninguna duda.
1: ¿Y sabes de cuánto fue la multa de Lucecita? Que encima, te digo, era una mujer de cierta fortuna, de 2.000 pesos. Para destinarlos a la construcción de una cárcel, una cosa de loco, bajarle del fusilamiento a una simple multa a la condena.
2: Obviamente, Aurelia nunca perdonó a su madre, pero a ella poco le importó, quedaba en libertad y pronta a retornar a sus habituales fiestas, lo que siguió haciendo, aún sexagenaria, fiestas a las cuales, por otra parte, asiduamente concurrían adversarios políticos de su esposo Godoy Cruz.
1: Y lo macabro no termina ahí. Pronto muere de manera misteriosa el otro hijo sobreviviente, luego de tener con Lucecita una disputa por la herencia de Godoy Cruz. O sea, te lo paso en limpio. En poco tiempo murió su esposo, mandó a matar a su yerno y desapareció muy misteriosamente su propio hijo.
2: Lucecita ya estaba grande y la sociedad comenzó a darle la espalda. Y fíjate cómo son las trágicas las cosas a veces. En la misma casa donde hacían las fiestas murió aplastada por una viga del techo que le cayó en la cabeza en 1861, víctima fatal del terremoto que arrasó a Mendoza provocando miles de muertes. De cuello colgaba un relicario con la foto de su yerno.
1: Sí, tenemos hasta la hora exacta de su muerte, que es la hora del terremoto, las 20:36 del 20 de marzo de 1861. ¿Y sabe qué estaba haciendo? Preparando otra de sus fiestas para esa misma noche. Así moría Lucecita. Tenía que ser un terremoto lo que detuviera su agitada vida.
2: Lucecita, qué lindo nombre. ¿Quién iba a pensar que con tan tierno apodo sería tan mala persona?
1: Por decir poco. Y la última conclusión que podemos sacar de esta historia es que San Martín, excelente como militar, como estratega, como líder, ahora... Como Celestino, mejor no hablemos más.

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0: 31 minutos, pasan de las 4 de la tarde y ya venimos con la entrevista anunciada. La recibimos a la ingeniera Marina justo en el Día de la Mujer Rural. Así que bienvenida y feliz día, Marina. ¿Cómo estás?
1: Hola, buenas tardes, Ceci. Bien, bien. Sí, es verdad, es
0: justo,
1: el día.
0: Justo, teníamos esto ya pautado, así que bueno, nos cayó bárbaro.
1: Bárbaro.
0: Hoy en varios roles, pero en el rol docente, que bueno, fue un poco también, un poco no, fue tu profesión de toda la vida. Estás hoy jubilada, pero bueno, hoy sos docente universitaria en la UADE, en una materia que realmente me interesó mucho, es una licenciatura en producción y gestión agropecuaria.
1: Sí, mira, justamente uno siempre el corazón puesto en la educación, como lo he dicho siempre, a mí me apasiona el tema educativo. Y bueno, surgió la oportunidad de algo más, ¿no? De dar clase en la universidad, fue algo así, apareció, cargué mi currículum y la verdad que me hicieron la entrevista, me encantó. Es una licenciatura realmente muy interesante, muy... Hay chicos de Villegas.
0: Sí.
1: Me encontré con alumnos de acá de Villegas, hay algunos que ya se recibieron, hay otros que...
0: Están
1: los
0: cursando.
1: Tengo cerquita de casa, bueno, hay chicos que... que están en la licenciatura, la verdad que es una carrera...
0: Se deben querer morir, te digo,
1: no,
0: porque lo que no te esperás en la UAD es que te un profesor de Villegas.
1: No, pero vos sabés que yo también me re sorprendió porque tenés el listado de los alumnos y acá lo de los apellidos y todo.
0: Sí.
1: Y bueno, y después la mamá de otra una nena que está en primer año me escribió y me dice, ay, no sabes. La verdad que para mí es genial. Y bueno, nada, es una carrera muy linda, doy una materia muy interesante que es, digamos, englobadora de un montón de temas, que es cadenas de valor, así que muy, muy interesante. Y la verdad que la universidad me ha dado la oportunidad también de participar en un montón de proyectos, que bueno, uno viviendo en el interior tiene conocimiento de un montón de cosas a través de la trayectoria y de haber estudiado y de haber también participado de un montón de cosas, así que estoy en varios proyectos de investigación.
0: Pero además vos venís del interior, porque vos sos pampeana, con una familia que bueno, que se ha dedicado al campo toda la vida, o sea que conocés de lugares, de tierras áridas, de vientos que vuelan las cosechas y acá sobre todo también el tema inundación, así que
1: en eso... Mirá, uno viviendo en el interior tiene conocimiento de un montón de cosas a través de la trayectoria y de haber estudiado y de haber también participado de un montón de cosas, así que estoy en varios proyectos de investigación.
0: Pero además vos venís del interior, porque vos sos pampeana, con una familia que bueno, que se ha dedicado al campo toda la vida, o sea,

0: Comencé a hacer una maestría en política, derecho y gestión ambiental en la Universidad Austral.
1: Sí.
0: Y bueno, 2 años de la maestría y la tesis de graduación la hice justamente sobre el tema de la ganadería regenerativa, que hoy llamamos ganadería regenerativa, pero no es nada más ni nada
1: Es
0: menos
1: como,
0: que
1: claro, un tema muy
0: un tema
1: rimbombante así.
0: claro. Pero en realidad para mí, cuando empecé a trazar el lineamiento de lo que significaba la ganadería regenerativa, en un momento digo, pero che, esto es lo que venimos haciendo en casa, comentándolo con mi papá y con mi hermano, que es el que está ahí, decir, es lo que venimos haciendo
1: De
0: de
1: hace muchos
0: casi muchos
1: años.
0: años, casi más de casi 100 años que mi abuelo tiene ese campo en La Pampa, así que todo lo que es amigable con la fauna silvestre y el cuidado del ambiente era algo que es una práctica habitual para nosotros en la producción. Así que era nada más ni nada menos que poner en valor algo que se hace de manera natural en casa, ¿no?
1: Exactamente.
0: Y bueno, avanzamos mucho en eso, presenté la tesis, la verdad que con todos los honores y me encantó, sigo trabajando en el tema y bueno, también eso me abrió muchas puertas porque justamente en el Centro Argentino de Ingenieros nos convocaron para dar una charla referida a ese tema. La verdad que siempre tiene, ¿no? Una retribución eso de tanto esfuerzo que uno ha hecho por el conocimiento, por también por la educación y
1: La formación personal
0: exacto. Y la
1: y
0: innovación, que a veces
1: exacto.
0: innovación es como que un tema que se confunde como decir todo lo nuevo. No sé si lo nuevo, la innovación son las herramientas que uno pone en práctica, en este caso en el manejo de un campo para realmente sostener, para avanzar, y que es un campo en el que todos los años tienen que cerrar los números, porque mi familia vive de eso. O sea, no es un campo experimental.
1: Claro.
0: Así que eso está bueno. Y bueno, y acá el tema de la inundación, viste que vamos de un lado para el otro.
1: Con el tema de inundación me quería ir metiendo como de a
0: Ay,
1: poquito porque
0: sí.
1: estuviste haciendo una entrevista para TN.
0: Sí.
1: La verdad que bueno, hay que llegar hasta los medios nacionales. Muy interesante porque hablaste de esto que me estás contando a mí, de tu parte docente universitaria en el día de hoy y también, o en la actualidad, y también del fenómeno niño que tan
0: Sí.
1: atemorizado nos tiene. Porque,
0: Bueno,
1: bueno, no sé, vemos ahí como
0: sí.
1: un fenómeno muy, muy grande,
0: En
1: ¿no?
0: realidad, lo que más me interesaba, digamos, poder dejar claro, por eso a través de la universidad yo escribí un artículo que bueno, la verdad que pensando más que nada en esto, ¿no? En el conocimiento, en la ciencia,
1: Sí.
0: en la innovación, de decir, bueno, ¿cómo hacemos para entrelazar estas tres capas y que en realidad no sea una tragedia? Porque el niño es inminente, o sea, es un fenómeno que ocurre, que va a ocurrir y nosotros no lo podemos evitar, pero sí lo tenemos que transitar.
1: Y que estuvo siempre, que es como el clima cíclico
0: Exacto.
1: y
0: Entonces, que hay condicionantes que pueden estar más acentuados o menos acentuados, que por supuesto que la variabilidad en la incidencia ocurre, pero bueno, yo creo que no hay que dramatizar, sino hay que toda esta información que es muy valiosa y que la tenemos con antelación, porque una tormenta la vemos con una hora, un granizo,
1: sí.
0: lo vemos casi en el momento que ocurre, pero este fenómeno hace meses que nosotros teníamos y tenemos información incluso de cómo se va a ir desarrollando. Yo creo que lo importante es que desde el aspecto técnico, desde el aspecto de la enseñanza y del productor y del ingeniero, todo es decir, bueno, ¿qué hago con todas estas herramientas? Me tiene que servir para tomar decisiones.
1: Exacto.
0: Entonces, esas
1: Usarla a
0: decisiones,
1: favor, ¿no?
0: claro, y que no sea en el momento de la desesperación, cuando, digamos así, tengo el agua, que ya no. Decir, me anticipo a nivel de elección de los potreros, de elección de la semilla, de elección de la maquinaria, incluso de la planificación financiera, porque son todas herramientas que el productor tiene que tener en cuenta y anticiparse a en la medida de lo posible. Así que bueno, un poco eso
1: Un poco
0: era la
1: sacarle,
0: charla
1: exacto,
0: y
1: el miedo a
0: el
1: este
0: miedo, que decir,
1: fenómeno.
0: bueno, convivimos con esto y hay
1: Sí.
0: que atravesarlo y que nos sirva para tomar decisiones.
1: Marina, te escucho hablar y pienso, ¿te mudarías a Buenos Aires? Porque debes tener ahí entre la vida y el corazón dividido, porque tus chicos ya instaladísimos
0: Sí.
1: allá, bueno, vos ahora con la posibilidad de dar esta licencia, dar clases en esta licenciatura, que me imagino que lo harás también virtual,
0: Sí,
1: pero
0: mira, ya de por sí viajo mucho.

0: Mucho, viajamos mucho a Buenos Aires porque es como vos decís, los chicos están, los chicos, ya son hombres,
1: Bueno, pero
0: viven en
1: siempre.
0: sí, los chicos viven en Buenos Aires y un poco esto de poder disponer del tiempo, de estar como más descontracturado todo, de uno una actividad constante toda la vida y después de la jubilación realmente uno deja de tener esa, no, no es que no estás más ocupado, al contrario, tenés muchas más ocupaciones. Pero esa dependencia del horario es la que más
1: Podés elegir,
0: puedo
1: elegir
0: elegir.
1: qué hacer.
0: Y esto sí, lo de la UADE, lo dicto la materia los lunes de manera virtual. Y bueno, la verdad que a veces estoy en Buenos Aires, estoy en la universidad, que tiene todo el espacio adecuado para dar las clases virtuales. La verdad que es una universidad que tiene una infraestructura, un equipamiento y realmente un equipo que te acompaña todo el tiempo. Y bueno, no sé si vivir en Buenos Aires, pero estamos mucho y vamos y venimos porque, bueno, la actividad fuerte la tenemos
1: Acá,
0: acá, viste,
1: claro, y
0: el
1: son
0: campo, somos
1: jóvenes.
0: jóvenes, pero me gusta Buenos Aires,
1: Es
0: nos gusta,
1: lindo, es
0: sí,
1: lindo.
0: es lindo.
1: Y bueno, quería preguntarte también, porque vos siempre fuiste de estar capacitándote y estudiando, bueno, de hecho hiciste una maestría, estás haciendo otra y
0: Sí.
1: demás, de la importancia, hablarle a los jóvenes, ¿por qué no? A los jóvenes de la capacitación, de la formación, que a veces no están tenido en cuenta.
0: Sí, mira, yo el consejo que les puedo dar hoy, porque se los doy a mis hijos también, así que les hablo. Bueno, el otro día estuve también dando la charla en la escuela agraria, que es mi casa, como digo yo, mi lugar, a los chicos del último
1: Claro,
0: año,
1: los que se
0: hablándoles también,
1: van.
0: se van, y decir, bueno, hoy hay muchísimas oportunidades para capacitarse, para estudiar carreras de grado. De manera
1: Sí.
0: online. Entonces, no desaprovechen esas oportunidades que tienen. Hay que capacitarse porque el mundo va muy rápido. Entonces, lo que hablábamos hoy de la información, hay mucha información disponible, pero lo que
1: Sí.
0: yo creo que hace a la diferencia es la persona que sabe utilizar esa información como una herramienta para poder crecer y poder avanzar. Y eso es el tema de estudiar. Hay que elegir una carrera que nos dé las herramientas, que nos dé la base, porque hoy, viste que está mucho como que la inteligencia artificial nos va a solucionar la vida.
1: No,
0: Que en realidad no,
1: no
0: porque si
1: creo
0: vos
1: que
0: te
1: sea
0: acordás,
1: así.
0: nosotras, bueno, ahora van a saber cuántos años tenemos, pero bueno, lo primero fue la Encarta, ¿te acordás cuando apareció? Vos decís, ay, listo, me solucionó la vida, y no te solucionaba más que darte información cada vez más certera,
1: Exacto.
0: cada vez más precisa, cada vez más cerca de lo que nosotros, pero bueno, en realidad la interpretación, esa puesta, digamos, en valor en el lugar, por eso cuando hablábamos hoy de lo que uno hace con toda la información del niño, es decir, bueno, cotejo toda esa información, pero yo la tengo que situar en mi zona, en mi región, en mi
1: Claro,
0: campo,
1: por
0: en mi
1: supuesto.
0: situación particular, o sea, todo eso lo hace un profesional. Y yo creo que en todo ámbito, todo esto, no solamente en la agronomía, todas estas herramientas que hoy están tan accesibles, incluso el tema de la educación, te digo, UADE tiene, como todas las universidades lo deben tener también, las ofertas online, full online,
1: Claro.
0: o sea, directamente ni siquiera en algunas carreras tenés que irte a vivir a Buenos Aires o a otros lugares. Yo creo que no hay que desaprovechar, hay que hacer el esfuerzo, digamos. Y tratar siempre de decir, yo puedo, no voy a probar, no voy a poder. Y si en realidad elijo algo que no es lo que me gusta, también ser honesto con
1: Claro.
0: uno mismo y con la familia, por supuesto, y con todo, decir, mira, esto no es lo que yo
1: Y no
0: esperaba.
1: darse por vencido y
0: No, no, no. Viste que por ahí hoy esto de, y la inteligencia artificial nos va a dejar sin trabajo, nos va a dejar. No,
1: además hay
0: no.
1: una parte humana
0: Exacto, que no va a dejar de
1: que
0: ser.
1: exacto, que son los sentimientos y el
0: La
1: corazón,
0: pasión,
1: exacto, eso no lo
0: eso
1: puede, no se puede
0: de lo que uno
1: suplantar.
0: hace, para nada, para nada. Yo creo que eso es lo que nos. Esa es la gran cruzada que tenemos ahora nosotros, que somos como la transición,
1: Claro, sí.
0: de poder decirle a los chicos, yo a mis alumnos les digo, usen la inteligencia artificial para resolver, es más, viste, cuando les doy las pautas para los trabajos prácticos, pero tengan en cuenta que ustedes van a ser los que van a darle la interpretación a lo que les está diciendo la inteligencia artificial. En
1: Exactamente.
0: ese caso real, la realidad se la dan ustedes. Así que bueno, eso es decir, no, y tienen que estudiar y ser apasionados por lo que
1: Formarse.
0: estudian y formarse, y la formación es continua.
1: Exactamente,
0: bueno, no termina nunca.
1: Nunca. Y nosotras que hemos sido esta generación que hemos pasado por todo, porque realmente todo. Cuando éramos chicos hasta era difícil llamar por teléfono,
0: pero
1: porque
0: totalmente. Había que
1: llamar con
0: computadora, bueno.
1: No, era solo, bueno, veíamos El Auto Fantástico, por claro. ejemplo.
0: Sí, no, El Hombre Invisible del año 2000.
1: Claro, nunca nos imaginamos no. que eso de algún modo se iba a ser realidad.
0: Totalmente.
1: Y nos hemos tenido que adaptar a todos los cambios que fueron llegando. Generalmente son para bien,
0: sí.
1: siempre tratando de utilizarlos de la manera más sana posible, pero sí. bueno, ir ayornándonos a todos esos cambios de la vida
0: sí. y que rápidos. Usarlos para crecer, como siempre digo yo. Bueno, hoy está la posibilidad de estar online, estoy haciendo ahora esto que vos nombraste, la sí. maestría, es una en consultoría de sostenibilidad empresarial, o sea, es más amplio que el otro, porque el otro era ya directamente sobre lo ambiental, esto tiene que ver con la sostenibilidad empresarial, lo estoy haciendo en un convenio con la Universidad de Salamanca. Y bueno, esa posibilidad te la da el online, ¿no? Sí, sí. De decir, bueno, sí, y estás sí. en contacto con un montón de gente que realmente a veces vos decís, che, qué bueno poder mostrar lo que hacemos, como vos bien lo dijiste, no solo la ganadería regenerativa en la provincia de La Pampa, sino saber cómo se produce el alimento, cómo se produce lo que nosotros exportamos.
1: Exacto, y vos decís, cómo llega a la mesa
0: cómo
1: a veces.
0: Llega, exacto.
1: Sí.
0: Entonces esa seguridad alimentaria a veces tiene que ver con esto, con esa certificación ambiental, ese atributo ambiental que es tan bonito en palabras, pero que en realidad tenemos una gran responsabilidad y bueno, como país, como productores, pero no solamente el sector agropecuario, sino todo el sector de la educación, ni hablar, porque somos formadores.
1: Formadores, claro, sí, sí.
0: Entonces.
1: Y te quería preguntar, así ya como para ir cerrando, porque viste que se pasa
0: ay, sí.
1: el tiempo acá, vuela realmente. Bueno, tu pasión, por supuesto, que siempre se supo por todo lo que haces, pero vos siempre fuiste estudiosa, siempre te gustó estudiar, formarte, o cuando estabas en La Pampa y eras, suponete, una adolescente, no te voy a decir chico,
0: sí.
1: porque uno cuando es chico
0: sí.
1: tiene, ni tiene esos pensamientos, pero ¿cómo te veías?
0: Sí, no,
1: siempre,
0: sí, siempre,
1: claro
0: fui,
1: que
0: sí, siempre fui puntillosa, siempre estudiosa, bueno, mi familia siempre, viste, también acompañó, y bueno, como vos decís, de la adolescente siempre fui muy cuestionadora de todas las situaciones, muy estudiosa. Imagínate que yéndonos, ¿no?, a temas, nosotros hicimos la transición hacia la democracia, así que también
1: claro,
0: eso
1: sí.
0: tuvo que ver con la formación
1: sí,
0: de
1: sí,
0: uno, de leer, de estudiar, de bueno,
1: entender qué era lo que había pasado.
0: Exactamente.
1: Bueno,
0: que en que también en esa edad no es que uno tiene una orientación tan de decir, bueno, pero uno se empieza a formar y vos decís, bueno, ¿cómo es esto? Y bueno, después en la universidad y nada, vengo de una familia de educadores, así
1: claro,
0: que eso
1: siempre
0: es importante,
1: siempre,
0: siempre, siempre, así que bueno, nada, sí, me encantó y siempre me gusta que cuando me meto en un tema, tratar de siempre tener la mayor cantidad de información para que cuando uno dice algo, cuando uno elabora algo, decir, bueno, un sustento,
1: claro.
0: de decir, no puedo hablar por hablar, ¿viste? Así que me encanta.
1: Bueno, hoy festejaste de alguna manera el día.
0: Me invitaron a almorzar.
1: Muy bien,
0: sí,
1: muy bien. Así que bueno, un día muy merecido festejo.
0: Sí, sí, sí, sí. Así que bien, bien, bien.
1: Bueno,
0: bien.
1: Y contame cuándo te vamos a ver en TN, porque vos escribiste la nota para La Nación Más, pero a raíz de esto surge lo de TN,
0: sí,
1: que hablamos al principio de la entrevista.
0: Me invitaron para ir al piso a TN, así que en el lapso de la semana que viene, calculo que el lunes o martes voy a estar ahí.
1: En vivo
0: que,
1: y en directo.
0: En
1: bueno, un sí. placer, la verdad que es un placer y un orgullo también que la gente, nuestra gente de acá, del interior profundo, que a veces tanto se trabaja y tanto
0: sí.
1: se esfuerza, pueda llegar a, también a ser un referente, porque si te llaman es porque
0: sí, te ven, y poder realmente plasmar y contar lo que uno hace,
1: claro, cómo
0: porque
1: se vive acá.
0: Cómo se vive y que no es una tragedia, porque cuando yo cuento de cuando vivía en La Pampa, que era chiquita y por ahí decís
1: los cardos rusos,
0: claro, y no teníamos luz, y cómo que no tenían luz, no teníamos grupo electrógeno, viste, qué sé yo, cosas así que vos contás. Y el otro día en la charla, justo ayer, un señor me manda un audio que escuchó la charla porque él no había podido estar, es el presidente de la Asociación Brava, Bradford, y como nosotros ahí en La Pampa tenemos la cabaña Bradford, bueno, y me dice, me encantó la parte donde contaste que te enteraste de las ojotas cuando fuiste a Santa Rosa a estudiar. Y sí, porque nosotros en el campo no usábamos ojotas, unas espinas así,
1: imposible.
0: Claro, o el tema de las víboras, que mi papá las agarraba y no las mataba porque las mandábamos en unas latas a Buenos Aires por correo para que nos devolvieran el suero antiofídico. Imagínate el empleado.
1: Pobre vida, las latas, eso sí que bueno, no lo sabía.
0: Bueno, eso. Entonces vos contás eso y te miran como diciendo, ¿qué? Sí, es así. Entonces, amigable con la fauna silvestre, digamos, tiene que ver con un montón de cosas, de vivencias, que vos decís, lo tengo que contar. Porque va a morir con nosotros.
1: Exactamente.
0: Son cosas que las vivimos, que las hicimos y nos criamos. Cuando yo por ahí digo, pero si yo me crié en el medio del monte, como diciendo, es real.
1: Sí, sí. Bueno, entonces, cuando llegabas a la gran ciudad, en mi caso Córdoba, claro, no podían creer que teníamos aljibe.
0: Claro.
1: Y te decían, pero ¿cómo? ¿Como en la época colonial?
0: Sí.
1: Más ostentoso, menos ostentoso, pero
0: totalmente.
1: El agua la sacábamos
0: del aljibe. Exacto. Llevábamos la jarrita para enjuagarnos.
1: Sí, y había que cuidar de todo, sí, desde los techos, las canaletas y bueno, eso es parte, yo creo que también es una generación fuerte,
0: sí,
1: justamente por eso, porque había
0: fuimos haciéndonos a, como vos decís, internalizar las cosas, procesarlas y realmente buscarle siempre la vuelta.
1: Exactamente.
0: Sí.
1: Bueno, un placer.
0: Ay, Ceci, un placer.
1: Te vemos en la semana que viene, avísanos cuándo.
0: Sí,
1: así lo
0: decimos. Sí.
1: Y bueno, éxito en todo esto que estás haciendo.
0: Bueno,
1: que
0: gracias. Bueno, para vos también, mejor. Porque la verdad que me encanta, te sigo un montón en el programa y todo, y la verdad que bueno, bárbaro.
1: Ya vendrás alguna otra vez, porque siempre tenemos temas para charlar
0: para
1: compartir.
0: Por supuesto.
1: Muchas gracias.
0: Bueno, Ceci, gracias.
1: Pasaron 50 minutos de las 4 de la tarde. Vamos con el último tema de Mirada de Mujer.

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0: 2 minutitos nos quedan de programa, nos alcanza por supuesto para despedirnos, para recordarle que estamos jugando hasta mañana a las 4:30 en punto, ni un minuto más, ni un minuto menos. Tenés para llamarnos y participar de estos 3 sorteos por el Día de la Madre, que les digo, son regalos sorpresas, pero estoy tan segura de que van a ser tan lindos que me encantaría hasta participar a mí para sacarme uno. 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Bueno, linda entrevista también de la tarde, muy cálida. Hablamos con la ingeniera Marina Justo, hablamos de todo, de su rol docente universitario en la UADE, también cómo ha ido cambiando su desarrollo profesional, desde la maestría también en temas de ganadería, por supuesto que es su expertise, y la importancia de la formación. Me gustó mucho el mensaje que dejó, sobre todo para los chicos, para los que están por terminar el secundario, de formarse, capacitarse, estudiar. Hoy realmente la oferta de estudio a distancia está totalmente abierta, incluso acá en General Villegas, con temas, con carreras de las que elijas, excepto lo que son las ciencias duras y, bueno, por supuesto, toda la rama de la medicina, pero el resto lo puedes hacer acá desde nuestra ciudad. Así que acércate al SEAM, a la UNOVA, para que puedan asesorarte y por supuesto, tener un mejor futuro. 5:00, señor operador, nos estamos yendo, nos estamos despidiendo. Llueve en Buenos Aires, me dicen, Bueno, no sé, se vendrá para acá, le mandaremos la tormenta para allá, no sabemos qué va a pasar. El pronóstico sigue indicando probabilidad de lluvia, pero esto se termina hoy. Con 19 grados de máxima nos vamos. Mañana, viernes de clásicos, aquí en Mirada de Mujer. Mañana tenemos un destino con Alicia Larramendi Turismo, que se van a querer ir inmediatamente. Nos vamos a Aruba y a Curazao. Impresionante. Puede ser verano 2027 o ya para el resto del año, pero no te lo pierdas porque es un lujo lo que vamos a hablar mañana. Y bueno, el clima veremos, que haga lo que tenga que hacer, no lo podemos manejar. Lo único que podemos hacer es pasarla bien, como todas las tardes aquí en nuestra Mirada de Mujer. Gracias, Cristian, por tu magia de cada tarde. Gracias a ustedes por acompañarnos, escribirnos. Todos los oyentes que están pendientes nos escriben, nos saludan, nos mandan algunas fotos, se inscriben para el super sorteo de mañana, y nosotros felices, por supuesto. Y gracias totales a las firmas comerciales que nos acompañan y que hacen posible nuestra Mirada de Mujer. Cuídense, se quedan conectadísimos con Aspen y nosotros nos encontramos mañana, último día de esta semana corta, previo al día, gran festejo del Día de la Madre, aquí a las 4:00.

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1: 5:30 de la tarde. La temperatura con un leve descenso, 17 grados, el cielo está cubierto, hay tormentas en distintos lugares de la ciudad por momentos fuertes, rige una alerta amarillo por tormentas fuertes para esta tarde en la ciudad de Buenos Aires. El tiempo inestable se queda durante la noche y también durante todo el día de mañana, ya mejorando a partir del viernes por la noche. Mañana mínima de 12, máxima de 18, el sábado buen tiempo, algunas nubes y máximas que no superarán los 16.

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The Life of a Showgirl, Dean Core, la edición de lujo del más reciente álbum de Taylor Swift, incluye esta canción que estamos disfrutando en Aspen 102.3. Ella es Taylor Swift en Aspen.

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1: 15 minutos pasaron de las 6 de la tarde y ya estamos conectados con Iván Nedoc para enterarnos lo que está pasando en la ciudad de Buenos Aires en este tiempo de regreso. Hola, Iván.
2: Hola, Mati. Buenas tardes para vos y para todos. Un regreso con algunas lluvias, por momentos más intensas, por momentos llovizna, pero con complicaciones en el tránsito. Se ha liberado ya la zona de Plaza de Mayo luego de la manifestación, pero continúa el corte y el operativo y los manifestantes en la zona del Congreso. Se mantienen los cortes en torno al Palacio Legislativo Nacional por la Marcha Universitaria Federal. Allí hay desvíos en Rivadavia y Entre Ríos, a la altura de Alsina, en Entre Ríos, en Callao y Bartolomé Mitre, así que a tener en cuenta esto quienes circulen por la zona. En Santa Fe y Cerrito hay una reducción de un carril, mano avenida Callao, por un choque entre un taxi y un colectivo, lento el centro, la 9 de julio, sobre todo mano al sur, el bajo y las principales arterias porteñas. Y en cuanto a salidas de la capital federal, gran congestión en la autopista Ilia, en Cantilo hacia el norte, en la General Paz, mano al Riachuelo hasta la zona de Liniers, Panamericana muy lenta, hay un reporte de incidente altura avenida Márquez que está frenando el tránsito también sentido norte, gran congestión en la 25 de mayo de Lepiane, Perito Moreno y en la autopista del oeste hasta la zona de Aedo. En cuanto a los servicios, la línea B de subtes está limitada entre Juan Manuel de Rosas y Carlos Pellegrini, la línea A no se detiene en Congreso por el operativo en superficie, el resto de los servicios por el momento sin problemas. En 30 minutos actualizamos la información.
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2: 6:30 de la tarde. La temperatura en estos momentos 16 grados. El cielo está nublado. El servicio meteorológico adelanta tormentas para lo que queda de la jornada. También mañana viernes, una jornada que tendrá tiempo inestable, por lo menos hasta entrada la noche. Mañana mínima de 12, máxima de 18. Sábado y domingo con buen tiempo y máximas que no superarían los 16.

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1: 13 minutos nos separan de las 7 de la tarde. Nuevamente conectados con Iván Nedoc para actualizarnos sobre lo que está pasando en la ciudad de Buenos Aires. Hola, Iván.
2: Hola, Mati. Siguen los cortes totales en la zona del Congreso por la manifestación. Allí hay cortes y desvíos en Rivadavia y Entre Ríos, en Entre Ríos y Alcini, Polito Yrigoyen y Combate de los Pozos, Callao y Bartolomé Mitre. Así que a tener en cuenta que continuamos con la manifestación y corte total en el perímetro del Palacio Legislativo Nacional y el operativo, por supuesto, que se mantiene en la zona. Gran congestión para salir de la ciudad, mucha demora en la autopista Ilia y en Cantilo hacia el norte, en la General Paz, Mano, Riachuelo, hasta la zona de Liniers, Panamericana Lenta, hacia el norte está Avenida Márquez, también con mucha congestión en Delepiana y Perito Moreno hacia provincia, y en la autopista del oeste hasta la zona de Morón. El resto de las salidas de la capital, con carga intensa pero sin grandes complicaciones. En cuanto a los servicios, la línea de subtes no se detiene en la estación Sáenz Peña por operativo policial en la vía pública, lo mismo para la estación Congreso. El resto de los servicios, por el momento, sin inconvenientes. En 30 minutos actualizamos todo lo que pase.
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1: En la hora 19, la temperatura en la ciudad 16 grados. Industria subió el uso de la capacidad instalada en el mes de agosto. El último informe correspondiente a agosto 2026 muestra que la industria a nivel general utilizó el 58,5% de su capacidad. Se trata de un nivel superior al 58,2% de julio e inferior al mismo mes de 2025. La industria metalmecánica fue la que más perdió terreno al pasar del 44,6% al 35,9%. Refinación de petróleo, sustancias y productos químicos, papel y cartón y edición e impresión son los que crecieron con hasta un aumento del 5%. La titular del FMI aseguró que la Argentina cancelará antes de tiempo su deuda. El ministro de Economía, Luis Caputo, participó de un panel en la Asamblea Anual del Fondo y el Banco Mundial en Tailandia. El funcionario defendió el modelo económico libertario, relativizó el riesgo electoral y le dijo a la titular del organismo, te vas a sorprender. Es la hora 19. La temperatura en la ciudad 16 grados, se espera tiempo inestable para el resto de la jornada.
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1: 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Gabriel López Fernández en la operación técnica. Pablo Rojas preparado para acompañarte en la recta final de la jornada. Yo soy Matías Berlín. Volvemos a encontrarnos mañana para disfrutar los mejores clásicos de viernes y asomarnos un poquito al fin de semana. Quédate en Aspen para escuchar a Tina Turner, INXS, UB40 y mucho más. Ahora Kool & The Gang, Fresh. En Aspen 102.3, que pases una gran noche. Nos encontramos mañana.

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clásicos en Aspen 102.3, en este tramo del regreso a casa, en este jueves 15 de octubre. ¿Cómo estás? Bienvenido a la tarde con la mejor música del mundo en la radio de los clásicos. Gabriel López Fernández está en los controles. Yo soy Pablo Rojas y escuchábamos a Mr. Big, To Be With You. Continúan las lluvias en distintas zonas del AMBA en la ciudad de Buenos Aires. Hay 15 grados 9 décimas a esta hora y escuchamos a Tina Turner, What's Love Got to Do With It, en Aspen 102.3.

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0: 7:15 de la tarde en este regreso de día jueves. Continúan las lluvias, como decíamos hace un rato. Queremos saber qué pasa con el tránsito. Iván, ¿cómo estás? Buenas tardes.
2: Pablo, buenas tardes para vos y para todos. Con tránsito todavía intenso y cortes en la zona del Congreso, a tener en cuenta que continúan los desvíos y cortes totales por la manifestación que continúa allí en las inmediaciones del Palacio Legislativo Nacional, desvíos en Rivadavia y Entre Ríos, en Entre Ríos y Alsina, en Irigoyen y Combate de los Pozos, y en Callao y Bartolomé Mitre, así que a tener en cuenta esto. Con tránsito muy intenso para salir de la capital federal, demoras importantes en la autopista Ilia y en Cantillo. Tilo hacia el norte, la General Paz, muy lenta a mano el Riachuelo. Hay un reporte de incidente a altura avenida Rivadavia, que está frenando el tránsito en la zona de Liniers, dejando demoras también en la conexión Perito Moreno, autopista del oeste hasta la zona de Aedo. Panamericana muy lenta hasta la zona de Martínez, con carga intensa en Delepiana hacia provincia y en el cruce de Puente de la Noria hacia el sur. En cuanto a los servicios, la línea de subtes no se detiene en la estación Sáenz Peña por el operativo policial en la vía pública. El resto de los trenes, los subtes y los premetros funcionando con sus frecuencias habituales. En 30 minutos actualizamos todo lo que pase.
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1: 7:30 de la tarde en todo el país. La temperatura en la ciudad de Buenos Aires es de 15 grados 8 décimas. El cielo está cubierto con algunas lloviznas. El pronóstico anticipa para lo que queda de este jueves probabilidad de chaparrones durante la noche. Mañana viernes también tiempo inestable, lloviznas por la madrugada, la mañana y la tarde. Se espera hacia la noche el cielo mayormente nublado. Mínima de 12 grados para mañana y máxima de 18.

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1: 7:44. ¿Qué novedades hay en el tránsito a esta hora, Iván Nedoc?
2: Bueno, con bastante congestión todavía para salir de la capital federal, demoras importantes en Cantilo hacia el norte, la General Paz al Riachuelo hasta la zona de Viñedos y Mataderos, con carga intensa en Panamericana hasta la zona de Martínez y también en la conexión Perito Moreno, autopista del oeste, hasta la zona de Morón. De Lepián hacia provincia también muy lenta, con demoras en el cruce de Puente La Noria hacia el sur, y siguen los cortes en la zona del Palacio Legislativo Nacional, en la zona del Congreso, continúan los desvíos en las inmediaciones del Congreso, continúa también la manifestación y el operativo en marcha, y es por eso también que la línea de subtes no se detiene en Sáenz Peña y tampoco en Congreso por justamente el operativo en superficie. El resto de los servicios está ahora funcionando sin grandes inconvenientes. En 30 minutos actualizamos todo lo que pase.
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1: 8:02 p.m. en todo el país. Hubo graves incidentes en la marcha universitaria frente al Congreso. Grupos atacaron el vallado dispuesto alrededor del Parlamento. Las fuerzas federales respondieron con balas de goma, gas lacrimógeno y un camión hidrante en el cruce de Rivadavia y Entre Ríos. Hubo 31 detenidos y la plaza fue desalojada. En la jornada financiera, el riesgo país subió por quinto día consecutivo en medio de la volatilidad de los mercados. El S&P Merval revirtió las bajas de la mañana y ganó un 0,8% gracias al repunte de Wall Street. Las reservas del Banco Central volvieron a superar los 50.000 millones de dólares. 3:20 p.m. La temperatura en Buenos Aires es de 15 grados 8 décimas y el cielo está cubierto.
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3: Land of Confusion fue sin dudas un gran hit que trascendió el disco de Genesis, Invisible Touch, de 1986, especialmente por su video promocional, con el mensaje de que hay mucha gente mala causando problemas en el mundo y de que todos debemos preocuparnos. El video mostraba marionetas al estilo Spitting Image, un popular programa satírico de los 80s en Inglaterra. Muchas personalidades, como Ronald Reagan o Margaret Thatcher, fueron caricaturizadas, incluso los Genesis Banks, Rutherford y un particularmente deforme Phil Collins. Desde Invisible Touch escuchamos esta tierra de confusión, Land of Confusion.

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1: 8 de la noche, 17 minutos. ¿Qué pasa con el tránsito a esta hora, Iván Nedoc?
2: Bueno, con demoras todavía para salir de la capital federal hacia el norte, Cantilo, en la zona de Núñez, con bastante congestión para enlazar con la General Paz. Hay un reporte de incidente a altura de Avenida Cabildo que está frenando el tránsito en este sentido. La Esta Panamericana hasta la zona de Martínez, también la autopista del oeste hasta la zona de Aedo y de Lepiane hacia provincia, con cortes todavía en la zona del Congreso, restricciones totales en las inmediaciones del Palacio Legislativo Nacional, así que traten de evitar la zona. Y en cuanto a los servicios, los trenes vuelven a detenerse en la estación Sáenz Peña. Hablamos de la línea de subtes que por el operativo policial en la vía pública estaba cerrada. El resto de los servicios funcionando sin inconvenientes. Nosotros nos volvemos a escuchar con toda la información del tránsito mañana desde las 6:45 de la mañana. Que completen un buen regreso. Un fuerte abrazo para todos.
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